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2: Este verano ha sido efervesciente para todos los aficionados del fútbol, para todos los que vivimos en México, aunque no te guste el fútbol, claramente te enteraste que se le celebró la Copa Mundial Varonil de la FIFA en nuestro país, la gente se desbordaba, pero creo que también al mismo tiempo muchas personas nos cuestionábamos o nos conflictuábamos de amamos el fútbol, pero no estoy de acuerdo con lo que está haciendo la FIFA. Le voy a México, pero hijo, los de la Federación Mexicana de Fútbol, qué difíciles son, ¿no? Y poco a poco empiezas, de repente en el estadio estás apoyando a México y escuchas el grito en la tribuna y dices, oigan, espérense, de plano les cae, no se supone que ya lo habíamos superado. Y a partir de ello es que para mí cobra muchísima relevancia el libro que escriben Paulina Chavira, Juan Jesús Garza Onofre, Tito Garza Onofre, que se llama Otro Fútbol es Posible. Y para mí me ha abierto, y se los confieso aquí abiertamente, buenos días, bienvenidos.
3: ¿Qué tal? Muchas gracias.
2: Pero particularmente a mí me abrió esa visión. Es como si me hubieran quitado un antifaz de decir, pues es que así es el fútbol y pues ni modo, a ver, ojalá algún día todo se pueda arreglar. Y de repente te da ese poder y esa autoridad y decir, ojo, entre todos vamos construyendo la identidad del fútbol y cómo opera el fútbol y demás. Así que lo primero que les quiero preguntar es, ¿en qué momento sintieron la necesidad de crear ese libro y cómo se ponen de acuerdo? Porque además yo puedo tener esa inquietud, pero es difícil poderla expresar con alguien más cuando hablas de fútbol.
3: Bueno, primero que nada, muchísimas gracias por acompañarnos, de verdad. Es un gusto poder estar aquí frente a ustedes y les agradecemos que hayan venido temprano a estar aquí. Pues, a ver, creo que, y ya lo he dicho varias veces, esta es nuestra carta de amor al fútbol, tanto a Tito como a mí. Le voy a decir Tito, yo sé que ustedes van a ver en la carátula del libro que dice Juan Jesús, sí. Pero Juan Jesús es Tito.
2: Yo les confieso que yo lo tuve que googlear. Yo he leído a Tito Garza Onofre muchísimo en El País, claro, escucho sus análisis de repente en radio, y durante todo el tiempo yo asumí que era Tito, pero como en la portada había Juan Jesús, y decía, no vaya a ser su primo, su hermano, alguien más. Entonces, Tito, Juan Jesús.
3: Tito, Juan Jesús, la misma persona, así como Francisco Sopitas, exacto, la misma. Bueno, pues la realidad es que creo que nos pasó mucho lo que te pasa a ti, ¿no? Yo tenía, creo que como muchas personas, viendo fútbol varonil, pues creo que desde que era niña, ¿no? Al final mi papá tiene tres hijas y era como su manera de relacionarse con esas tres hijas, llevarnos al estadio o ver los partidos de fútbol. Y la realidad es que sí hubo un momento en el que yo dije a mí, esto ya no va conmigo, o sea, no me gusta el ambiente que se vive en el estadio, no me gusta lo que está sucediendo dentro del fútbol varonil, ¿no? Entonces la verdad es que me alejé mucho tiempo hasta que apareció el fútbol femenil en mi vida por una cuestión de trabajo. Yo estaba editando en ese entonces The New York Times en español e hicimos las traducciones de todo el Mundial de Francia 2019. Y cuando empecé a leer las historias de estas jugadoras, la verdad es que hubo una conexión muy grande con lo que ellas estaban haciendo, ¿no? Y me parecía que pues eran mujeres muy disciplinadas, muy resilientes, que trataban de ir pues en contra de todo lo que les habían dicho, especialmente

0: realmente que en la cancha definitivamente no era su lugar. Y como que yo hice un compromiso, creo que no fui muy, no, sí, creo que sí fui muy consciente en ese momento de decir, hay muy poca gente hablando de fútbol femenil y yo quiero ser una de esas personas que va a hablar de fútbol femenil, ¿no? Y llegar a ese mundo me hizo ver que sí existe otro fútbol, ¿no? O sea, que se puede vivir de una manera distinta el fútbol. Y creo que cuando se acercaba ya el Mundial y empezábamos a ver, no lo podemos negar ahora, que todo el mundo estaba muy, con mucha desconfianza, nadie tenía fe en la Selección Nacional Mexicana Varonil. Y la realidad es que recuerdo mucho que hubo un partido en un amistoso, en donde se acaban peleando los jugadores de la Selección Nacional Mexicana Varonil con la otra selección. Y lo que más me llamó la atención fue cómo los comentaristas, o sea, mis colegas, decían, bueno, por lo menos muestran que les interesa, ¿no? Y yo, o sea, fue como de, ¿en qué momento estamos haciendo que la violencia sea la forma en la que algo nos interesa o nuestro compromiso, o sea, me pareció ilógico. Y entonces puse un tuit, ¿no? Porque siempre hay un tuit. Y al día siguiente o unas horas después recibí un mensaje de mi amigo Tito para decir, mi amiga, te tengo una propuesta. Nunca me sale igual, pero está bien. O sea, yo siempre trato de imitarte, pero es igual. Y pues de ahí fue como salió. O sea, fue que Tito me buscó y yo creo que ahí le toca a él contar la historia. Pero sí, o sea, al final fue un sentarnos a trabajar pues, sobre este deporte que nos gusta, que amamos, que nos apasiona, pero que también tiene muchas facetas que no nos convencen o que no nos gustan o que nos parece que tendrían que por lo menos repensarse, ¿no? Y me alegra mucho que a ti también te haya hecho repensar mucho la forma en la que vives el fútbol, porque tú eres una de esas personas que yo ubico como realmente aficionada al fútbol, entonces me encanta.
1: Y tú, Tito, ¿cuál es la inquietud que tenías? Sí. ¿Cómo el libro cuentas? No se lo estoy contando para que lo lean, pero hay una larga relación también del fútbol y lo que cuenta también ahora Paulina, ¿no? Muchas veces creo que el 99% de los que nos hacemos fans al fútbol es casi casi como por herencia o por un arraigo familiar. Sí, y que es tu caso también.
2: Sí, totalmente. Gracias y de verdad es da mucho gusto ver a tanta gente aquí reunida madrugando un sábado a estas horas, ¿no? A ver, lo primero es que en efecto, o sea, yo desde hace tiempo... y quizá por eso Juan Jesús y Tito, hay una confusión ahí filosófica, ontológica. O sea, yo soy abogado, me dedico a dar clases, a hacer análisis contextual y demás, pero no quiero que eso sea lo que me defina, ¿no? O sea, no solamente quiero que sea Tito el abogado, Tito, que no, no. Uno como persona tiene diferentes facetas y tiene diferentes dimensiones, ¿no? Y en eso... Yo me he empeñado mucho en decir, no podemos estar hablando de democracia si ni siquiera sabes quién es tu vecino, ¿no? Hay que tener varias compatibilidades, ¿no? Dentro de todas esas capas, una de mis grandes pasiones es el fútbol. Yo soy fanático de lo que considero el mejor equipo en la historia del mundo, que son los Tigres, ¿no? bueno, cada vez, ¿no? Pues lo podemos argumentar, ¿no? Y en ese sentido me apasiona muchísimo el fútbol, ¿no? Pero mucho de lo que soy está determinado por cómo viví el fútbol, cómo se fue construyendo mi identidad. Soy de Monterrey y mi abuela fue directora de la Facultad de Enfermería de Medicina allá en Nuevo León, y la verdad que el humor de la familia dependía si ganaba o perdía Tigres, ¿no? Y pues si perdía Tigres, porque Tigres era un equipo perdedor hasta el 2011, ¿no? Hasta el mejor día de mi vida, el 11 de diciembre de 2011, que ganamos por primera vez el campeonato de liga que yo estaba vivo, ¿no? Pues yo tuve una infancia bien, o sea, no una infancia triste, pero sí una infancia difícil, porque descendimos, perdíamos finales, la abuela estaba enojada, porque cambia todo el humor de la universidad. Las personas que son Pumas, y ahora que trabajo en la Universidad Nacional, cambia el humor si el equipo gana, si el equipo pierde, si va bien, si está mal. O sea, lo vimos en el Mundial. O sea, para mí van a ser el mejor verano de mi vida. Volamos por los cielos. ¿Hace cuánto que no abrazaban a un desconocido en la calle, ¿no? El Mundial fue una cosa mágica. O sea, de verdad, son días hermosos. El gran problema, Sopitos, el gran problema es que en esa euforia colectiva, en esa alegría que vivimos, el Tiloncito, Aguirre, toda esa magia, pues que no se nos olvide que en el México contra Ecuador, en los festejos, fallecieron 3-4 personas, ¿no? Y eso lo normalizamos porque ya teníamos Inglaterra enfrente, tal. Entonces esa ambivalencia, pues sí digo, oye, estaba mal que de niño pues la frustración de la familia era por un resultado de fútbol, ¿no? Entonces, es algo que a mí me apasiona mucho y que uno va creciendo, va

0: entendiendo y que en ese sentido pues está mal que la familia se enoje por un resultado de fútbol, no es parte de las pasiones, pero creo que pocas veces lo reflexionamos, lo llevamos a la práctica. Y en ese sentido, yo que estoy muy metido en fútbol varonil, dije, ¿qué podemos relatar? Hay mucha literatura de fútbol, ¿no? Pero lo que nos pasa es que hay una literatura que lo termina idealizando, ¿no? Y lo termina romantizando. Y dice, yo pensé, si yo escribo eso, voy a terminar también haciendo una cosa que es más idílica y no realista. Y ahí fue cuando le hablo a Paulina, y yo sé que Paulina tiene una amplia relación con el fútbol, pero específicamente con el fútbol femenil. Entonces, cuando yo me empiezo a involucrar en el fútbol femenil, me doy cuenta que hay cosas que están bien. O sea, a mí no me gusta llevar a mis sobrinos al fútbol, pues por poner lo mismo, salimos con las ristras de cerveza así, ¿no? En Monterrey se conoce al Volcán como la cantina más grande de Nuevo León, o sea, la gente no va propiamente a ver fútbol, va a tomar y a gritar y terminan en peleas, terminan episodios. Y en el fútbol femenil puedo llevar a mis sobrinas, puedo pasar un buen ambiente. Entonces dije, ¿cómo podemos ir cerrando esa brecha, no? Y al final, una de las cosas que más me gustó en este aprendizaje de haber redactado el libro es que no se nos olvide que el fútbol es el deporte más popular del planeta. Y si tanta gente está jugando y organizando fútbol, hay gente que lo está tratando de hacer distinto y que lo está tratando de hacer bien. Entonces, así como en la universidad hay muchas cosas que yo no estoy de acuerdo, que no me gusta, que protesto en contra de mi universidad, eso no significa que voy a tirar la toalla o voy a dejar de dar clases. Al contrario, uno se esfuerza por hacer bien su trabajo dentro de los espacios de donde uno puede desarrollarse. Entonces creo que esa es una de las grandes enseñanzas de cómo conjugamos. Cómo desde nuestras trincheras, Paulina que está en medios, que es comentarista, que está ya narrando, analizando y demás, y yo como aficionado, ¿cómo puedo ser un mejor aficionado para ir cerrando la brecha entre lo que es y lo que debe ser esto?
1: Llegaremos justo al tema del fútbol femenil, los aprendizajes o los espejos que pueda haber entre fútbol femenil, varonil, que termine siendo al final del día fútbol. Y justo por ahí me parece que una parte clave es el peso de las palabras, la importancia del lenguaje, que muchas veces lo minimizamos, lo normalizamos, y creemos que, pues porque así se definen ciertas palabras, ciertos jugadores o ciertas situaciones, tenemos que encontrar, ¿no? Y creo que el libro, y puntualmente, bueno, Paulina, tú siempre has sido como justo una de esas heroínas de la defensa del lenguaje y demás, pero hay una parte, yo no había reflexionado justo en la manera en la que de repente, ¿por qué es importante llamarle árbitra o técnica, ¿no? Hay una parte que incluso dice, no, pues es que la profesión es árbitro, ¿no? Y entonces, pues es árbitro, es ¿no? Y dice, no, estamos, ¿cómo el lenguaje nos lleva también a cometer de repente cosas que no queremos ser, ¿no? O sea, violencia de género, discriminación, homofobia, etcétera. Y todo eso convive dentro de la misma cancha, dentro del mismo fútbol.
2: Sí, y es que sabes que a mí sí me parece que el fútbol acaba siendo un reflejo de nuestra sociedad y también, o sea, digamos que es una relación simbiótica, ¿no? No nada más es que la sociedad alimenta al fútbol, sino que el fútbol alimenta también mucho a la sociedad. Y es un reflejo muy claro de nuestra relación con la lengua, ¿no? En general. Normalmente aprendemos algo y creemos que eso es siempre, ¿no? Y por ejemplo, nadie se cuestiona el uso del masculino genérico, ¿no? O sea, ¿por qué realmente en un todos se supone que están todas las personas, ¿no? Y porque yo tengo que asumir que es así, ¿no? Y pasa un poco lo mismo, por ejemplo, con fútbol, ¿no? Si yo te digo, no, es que hoy juega la Selección Nacional Mexicana, ustedes me van a decir, ah, va a estar Gil Mora, no sé, Edson Álvarez, ¿quién va a estar, ¿no? O sea, inmediatamente con decir esto, ustedes piensan en varonil, ni siquiera les pasa por aquí que hoy está jugando la sub-20 ahorita, Ali Soto, Montse Saldívar, o sea, todas ellas están jugando, porque en nuestro cerebro ni siquiera entra la posibilidad de que hay mujeres que también juegan fútbol, y menos si por defecto, cuando yo digo Selección Nacional Mexicana, todas las personas pensamos en hombres, porque, pues sí, o sea, durante mucho tiempo el fútbol fue el juego del hombre. Pero yo les quiero decir que pasaron 30 años nada más de que en un pub en Inglaterra que se establecieron las reglas del juego, 30 años después estaban jugando mujeres y llenando estadios. Entonces, sí, o sea, ahí es cuando dices, híjole, ¿cómo las palabras te pueden cambiar completamente, ¿no? Y sí, yo estoy de acuerdo contigo, es fútbol. Pero en este momento, a mí sí me parece que tenemos que estar en

0: esta parte en la que hay que hacer la diferencia entre femenil, porque esa ya digamos que es el apellido obligatorio que tenemos que ponerle, pero también varonil. O sea, porque si yo les digo, no, es que el equipo varonil, ustedes inmediatamente, su cerebro dice, ah, o sea, si me estás haciendo la precisión de varonil, eso quiere decir que hay otras opciones. Y yo creo que con eso, o sea, cuando vayamos creando eso, porque estamos lejos todavía aquí de que la gente sepa, ¿no?, que tenemos un fichaje histórico que acaba de suceder esta semana con una futbolista que se acaba de ir a la liga inglesa. O sea, pero claro que todo el mundo domina que la hormiga se fue a Grecia, obvio. Pero nadie sabe, o muy pocas personas saben quién es Rebeca Bernal, o en dónde jugaba, o por qué hoy es una noticia que, pues, que está llegando al Manchester United. Necesitamos trabajar todavía mucho eso. Y eso va desde las palabras, ¿no? Desde esta parte de utilizar los femeninos, porque sí es impresionante la resistencia, así como había esa resistencia a decir presidenta, ¿no?, que a mí me llama mucho la atención, porque les quiero contar que presidenta está en el diccionario desde 1803. O sea, no es un invento de, ay, ahorita estas feministas que se les ocurrió hace 30 años. Y aún así la resistencia que hay para decir una mujer está ocupando un espacio que normalmente pensábamos o que nos enseñan, o sea, a lo mejor sin malicia, ¿eh? O sea, porque así fue como lo vivimos, que parece que solo lo pueden ocupar hombres. Y pasa lo mismo con las árbitras, las delanteras, las porteras, las auxiliares técnicas. O sea, cuesta, o sea, incluso les invito a que busquen ahorita en Google el equipo de Pumas, ya que estamos hablando de Pumas femenil. Las posiciones van a salir en masculino. O sea, va a decir delantero, Stephanie Ribeiro. Portero, Wendy Toledo. O sea, eso es lo que va. O sea, y vean nada más cómo esto, cómo puede cambiar algo que parece tan sencillo, una letra, pues puede cambiarte muchísimo la posibilidad de decir, oye, yo podría estar ahí. O sea, yo sí tendría la posibilidad de ser la árbitra, ¿no? De ser árbitra mundialista como lo fue Katy Itzel García, o ser, no sé, defensa. Digo, ahí pues es un sustantivo común en cuanto al género, entonces no digamos que no hay tanta diferencia, pero sí podría ser una delantera como Alicia Cervantes. O sea, normalmente si no usamos las palabras, y yo por eso creo que las palabras son fundamentales en nuestra vida para todo, o sea, no importa qué nos dediquemos, no importa si se dedican a los medios de comunicación, si se dedican a la medicina, a la ingeniería, o sea, no importa, las palabras al final sí acaban creando el mundo en el que vivimos, lo que pensamos, cómo lo interpretamos del mundo. Y a mí por eso me parece realmente importante que seamos más conscientes del poder que tenemos sobre lo que decimos y cómo nos expresamos, porque eso acaba creando mundos. O sea, al final sí crea mundos y crea posibilidades y crea realidades. Y por eso también mi pelea constante, pues, con el utilizar los femeninos, pero que tengan acento los nombres, ¿no? O sea, porque al final creo que si no nos damos cuenta del poder que tenemos como hablantes, pero también como afición, como ciudadanía, pues es que es muy difícil que las cosas cambien si no somos conscientes de ese poder que tenemos.
1: No, y ese poder en el que dices, ¿no?, las palabras y el lenguaje construyen identidades, construyen realidades, y en el fútbol pues termina muchas veces construyendo o abonando también a este ambiente de violencia al que muchas veces te refieres, Tito, ¿no? De repente decir va un trayazo, ¿no? Y de niños piensas trayazo, o riflazo, ¿no? Hay que aplastar al rival, hay que acabar con él, ¿no? Y entonces todo ese tipo de palabras, etiquetas, empiezan a construir, y bueno, llegamos a tal punto en el cual hoy, en pleno 2026, siguen existiendo personas que dicen que el grito no significa lo que significa, ¿no? Pero dicen, no, es que no va por ahí, pregúntale a una persona ahí, entonces dices, no, la palabra, el lenguaje va construyendo esas realidades, y esa realidad nosotros la seguimos fomentando, y sin darnos cuenta vamos creando y abonando a ese ambiente que de repente, pues hoy hay que decirlo, nos ha alejado de los estadios.
2: Sí, totalmente. Sí, o sea, lo que parecería es esa normalización. Como es fútbol, como es emoción, como es el equipo que nos dio identidad, una historia y demás, ahí se vale. Se abre un paréntesis, y en el fútbol se valen cosas que en otros espacios no se valdrían, ¿no? Entonces, por eso el libro, y por eso Paulina dice que es nuestra carta de amor a este deporte, el libro tiene dos tiempos, ¿no? El primer tiempo es todo lo que está mal. O sea, de verdad, y ese no batallamos.
1: Le damos la voltereta en el segundo tiempo.
2: Sí. Minuto 90, pero.
0: Le damos la vuelta.
2: Un poco de ayuda del árbitro también, que nos ayudó aquí nuestra árbitra.
0: Nuestra árbitra aquí.
2: O sea, lo que está muy mal, gente, nos salió así. Lo escribimos rapidísimo. O sea, homo.

0: Homofobia, racismo, la tecnología, como por una uña ya es fuera de lugar ahora, ese tipo de cosas, ¿no? O sea, ¿cuánto costaba un boleto? La idea de pues eso, de la masa, cómo detrás de la masa uno se esconde y se siente más seguro, ¿no? O sea, ¿cuántas personas? Y pasa, ¿no? Que algún técnico, alguna técnica confronta y ve, y pues el aficionado se hace chiquito porque ya no te respalda la masa. Todo lo que está mal, ¿no? De hecho, tendríamos que decir siempre esa advertencia, porque uno acaba el primer tiempo y acaba mal. Uno dice, no vuelvo a ver fútbol en mi vida, ¿no? Me voy a ver, no sé, alguna otra cosa
1: hockey
0: más.
1: Hockey sobre hielo.
0: Hockey sobre hielo, una cosita, ¿no?
2: La cross.
0: Sí, exacto. Recomendamos leer uno y uno. 1, 11, 2, 12, para tener un poco
1: de esperanza, sí. Para que no pierdan la fe.
0: Sí, es como Rayuela nuestro libro, ¿no? En la segunda parte, que batallamos muchísimo más, hicimos mucha investigación, esa premisa, debe haber gente que está haciendo cosas chidas, debe haber gente que de verdad está pensando el fútbol de otras maneras. Y siempre ponemos este ejemplo, ¿no? Porque también es ahorita lo que dices, el grito. Clausuramos el estadio, el grito.
1: La multa,
0: ¿no? Y vamos a quitarle esposa tal, penas, duro, ¿no? Cada vez más duro, duro, y el grito se sigue gritando, ¿no? En el Mundial sucedió, ¿no? Ya está. Lo que pensamos acá es que también es una crisis de imaginación y es una crisis para buscar otras alternativas, ¿no? El ejemplo que nos gusta poner ante violencia física en los estadios, cuando hay golpes, que últimamente ha habido muchísimos incidentes de violencia.
1: Ahí está.
0: ¿Y qué es lo que buscamos? Más seguridad, y más rejas, y más cámaras, y el fan ID, tal, tal. Ponemos un ejemplo que sucedió en Brasil, que nos divierte muchísimo, que es que en lugar de llevar más policías, llevaron a las mamás de los aficionados. Entonces imagínense que está un policía, una mamá, un policía, una mamá, una mamá. Pues claramente te portas bien, ¿no? O sea, hasta le echas ganas, ¿no? Hasta te da pena decir maldiciones, ¿no?
2: Sí.
0: Hay alternativas que se están haciendo en otro lugar del mundo. Y esa es un ejemplo concreto de algo que funcionó, ¿vale? En Brasil, ¿no? Pero para cada problemática hay alternativas, ¿no? Y eso, el libro bebe mucho de eso, de puntos medios. No somos ni anti-tecnología, ni decimos, o sea, no decir al fútbol a tomar té y galletitas y bravo,
1: música,
0: ¿no?
1: Clase.
0: No, pero una cosa es no canalizar bien tus pasiones, o que es más fácil conseguir una cerveza que un agua en los estadios de fútbol, ¿no? Y hasta ya ahorita hay pago con tarjeta, ¿no?
2: El
0: chelero está,
2: el tócala, ¿no? El contactless.
0: Sí, no, ipso facto, nomás levantas la mano y ya está ahí la chela, ¿no? Bueno, está bien, no tomar nada, pero lo que hemos normalizado también es pues que no necesariamente debe ser así el fútbol, ¿no? Otro ejemplo claro, los uniformes. Contamos la temporada pasada, el equipo de la Liga Varonil de Primera División Mexicana que más tenía anunciantes eran 19 anunciantes en playera, calcetas y short. Es muchísimo. O sea, el escudo quedaba minimizado ante eso. Hay alternativas, ¿no? Hay equipos en otras latitudes que han utilizado el uniforme para mandar mensajes sociales, ponen un ejemplo de cambio climático, que cambian la estética del equipo para llamar la atención sobre el calentamiento de las franjas climáticas. En fin, hay alternativas, está sucediendo. Lo que pasa con lo que iniciamos, pues lo fácil es decir, ya sabemos quiénes son los malos. Ya sabemos quién es el villano por excelencia, es Gianni Infantino y la FIFA y su equipo, son los malvados. Pero incluso, y es un poco las conclusiones, incluso dentro de la FIFA hay banda que está queriendo hacer bien las cosas. Lo mismo, en todos lados, no es que toda la afición sea mala, es que seguramente hay partes que destacan más porque son paradigmas, de tal, pero hay buenos ejemplos y hay alternativas para pensar dentro del fútbol contemporáneo. ¿Sí?
2: Oye, y hay algo clave del fútbol que lleva también a esta emoción, esta pasión y esta, no sé si llamarle falta de contención o falta de inteligencia emocional para saber lidiar, que es un deporte, es una competencia, y como en toda competencia se puede ganar y se puede perder, ¿no? Y muchas veces nos cuesta trabajo aceptar la derrota, ¿no? Tito, ahorita lo decías, en mi casa todo el mundo se ponía fúrico, ¿no? O nos arruina el día, nos arruina la semana, y creo que nos hace falta también saber reconocer que a veces habrá días mejores, rivales mejores, jugadas mejores, y también poder reconocer a los otros rivales, ¿no? Y en el libro una de las cosas que a mí me gustó mucho que mencionan por ahí, que proponen, es que dicen, oigan, antes de iniciar un partido, parte del protocolo es que todos los jugadores se saludan. Pues, ¿por qué no? Cuando acaba el partido, también que todos los jugadores se vuelvan a saludar y en un ejercicio de reconocerse, ¿no? ¿Cómo diagnosticarías esta parte de qué nos hace falta como para no perder la cordura ante la derrota, ante la frustración, ante el... No, porque muchas veces también nosotros decimos, no, pues es que no le echan ganas, no corrieron, ¿no? Dices, no,
1: tú aquí
2: no,
1: en tu sillón, sí, no corrieron nada.
2: Sí, no, o sea, justo, sí. No le están echando ganas, no les interesa, ¿no? Ajá. Es parte también, a lo mejor, de ampliar el lenguaje que va desde medios de comunicación, los propios protagonistas, que sabemos también que muchas veces técnicos y futbolistas dicen, no, pues un rival difícil, hay que seguir trabajando y tan, ajá, ¿no? Ajá. O es también algo en conjunto con nosotros, desde nuestras casas, también poder decir, bueno, perdieron, pero pues es que la neta, pues es que Haaland sí metió un golazo.
1: Fue mejor, fue mejor, ¿no?
2: O sea, por ejemplo, cuando perdió México contra Inglaterra, creo que es la primera vez en mi vida que no veo a nadie enojado con la selección porque perdimos en un mundial. O sea, siempre había fue culpa de Mejía Barón, o que Javier Aguirre, o que el Bofo Bautista, o que no metieron a Cuauhtémoc, que no era penal. Siempre había algo. Este año para mí fue la primera vez que volteaba y decía, órale, como que neta no estamos aceptándolo. Y me gustó, porque creo que también estos 2 meses, o casi 2 meses que han pasado, nos ha permitido navegar de una manera distinta ese luto.
1: Sí, de acuerdo contigo. Además, creo que era raro, ¿no? No sé si a ustedes les pasó, pero yo, o sea, después de tantas victorias, yo decía así como, ¿de verdad esto está pasando? O sea, México está ganando, le ganó también Ecuador, ¿qué onda? Y yo creo que aquí la clave es que es una cuestión, sí me parece un trabajo en conjunto. O sea, no podríamos decir, no, solo los clubes se tienen que hacer responsables, ¿no? De cómo se vive la derrota. Porque yo creo que esa también es una gran lección, ¿no? Y ahora creo que se ha retomado una vez más, pero seguramente ustedes recordarán casos en los que, no sé, pierden la final de fútbol varonil y los que quedan en segundo lugar les ponen la medalla e inmediatamente se la quitan y se van. O sea, eso no te enseña a perder. Y creo que ahí también tú, como un referente, porque al final sí te estás convirtiendo en un referente, pues tú también tienes que asumir esa responsabilidad y decir, híjole, sí puedo estar enojadísimo, puedo estar decepcionado, puede ser terrible que haya perdido hoy, pero tengo que reconocer que hoy el otro equipo fue mejor que yo. O sea, y creo que eso también son muchas muy buenas lecciones que podemos aprender del fútbol, que creo que estamos desaprovechando, ¿no? Que están ahí, que creo que se podrían pues reforzar más. Y esa puede ser una cuestión, por ejemplo, sí, del club, ¿no? De decirles a sus jugadores, oye, si pierden, se tienen que quedar y les hacen pasillo, ¿no? O sea, uno de los ejemplos que ponemos en el libro, por ejemplo, fue lo que pasó en la Copa de la Reina, en donde se enfrentan Barcelona contra Real Madrid, gana el Barça. Y las del Real Madrid les hacen el pasillo, o sea, ya después de que recibieron su medalla, les hacen el pasillo a las del Barça, que van a recibir su medalla de primer lugar, ¿no? Y acaban y les aplauden, porque pues es al final reconocer que sí, que en este caso tu rival tuvo un mejor partido que tú, un mejor planteamiento, hoy, no sé, en ese caso Aitana Bonmatí estaba más inspirada que otros días, lo que sea, ¿no? Reconocerlo, y desde ahí va con los clubes, pero también los medios de comunicación. Yo sí creo que los medios de comunicación tenemos una responsabilidad grandísima, y que luego, o sea, es como muy fácil tirarnos a la polémica y hacer, a incendiarias, ¿no? Y a incendiarios y decir, no, es que estos no sirven para nada, ¿no? Y ve nada más. Todo
2: y se vuelve
1: el dinero
2: cada vez
1: que
2: más estridente, ¿no? O sea, la barra de análisis de todos los canales, son mesas de señores peleando, discutiendo, a ver quién es más estridente, ¿no? Y quién, o sea, hemos visto personajes parándose en la mesa y brincando, una cosa así que es...
1: Pero mira, ya están este tipo de programas, pero ¿dónde está la responsabilidad de nosotros, de nosotras como audiencia? ¿Por qué seguimos viendo esos programas? Si no nos gustan, si nos parecen... ¿Por qué siguen teniendo éxito? Porque hay gente que los ve, y hay gente a la que le parece maravilloso que este señor en su falta de inteligencia emocional y pasión desbordada se suba a una mesa y le grite al otro y lo insulte. O sea, la gente sigue viendo eso. Entonces también, por eso te digo que creo que es una cuestión de muchos, muchas responsabilidades, y creo que eso es también como tendríamos que acercarnos al fútbol ahora, ¿no? No pensar, como bien dice Tito, para todas las personas el villano favorito es Gianni Infantino, evidentemente. Pero Gianni Infantino no es el único que está haciendo las cosas mal.
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Gianni Infantino y la FIFA dijeron, vamos a hacer los boletos del Mundial carísimos. Y hubo 95% de asistencia, a los estadios. Entonces, si no estamos reaccionando también como afición, pues es que todo va a seguir, o sea, es muy fácil decir, es que sí es el fútbol, pues sí, pero...

0: contenido que son igual de misóginos, de machistas y de sexistas que a los que dijeron ya no los vamos a patrocinar. Entonces creo que ahí sí es una cuestión de cambiarnos también el chip de decir, bueno, sí tenemos poder sobre esto, a lo mejor no va a ser tan rápido ni tan evidente como si lo toma, si la decisión la tomara, no sé, la federación, o si lo tomara Gianni Infantino, ¿no? Que cualquier cosa que él decida puede cambiarse rápidamente. Pero sí es algo que creo que podemos ir trabajando en conjunto, ¿no? Y a lo mejor lo veo en estos casos del fútbol femenil. Ayer, después de la pelea que hubo en el Estadio Olímpico Universitario, obviamente hay gente que dice, es que así es el fútbol, es que la pasión, ¿no? Es así. Y en cambio hay otras muchas personas que dicen, oye, no puede ser posible que esto esté pasando en fútbol femenil. No podemos dejar que esto pase en fútbol femenil. ¿Qué vamos a hacer para que no pase en fútbol femenil? La gente que es la afición, ¿pero qué necesitan? Pues que el club también salga, ¿no? Y que el club diga, oye, en este estadio esto no está permitido porque aquí no se ve, y no debería ser ni en fútbol femenil ni en fútbol varonil, ¿no? En ninguno de los dos. Pero, digo, a mí ahora me digamos que me llega más directo porque sabemos que el fútbol femenil no era así. Y está transformándose a copiar lo que se hace en el fútbol varonil, porque parece que es el único parámetro que tenemos, ¿no? Ser como el fútbol varonil, que las jugadoras ganen lo mismo que ganan los del fútbol varonil. O sea, honestamente, ¿les parece que los salarios del fútbol varonil son salarios? O sea, no sé, lo que le acaban de pagar a Enzo Fernández para irse al Manchester City es una locura, ¿no? O sea, si ni siquiera tenemos ese tipo de reflexiones, me parece que es muy difícil que haya este tipo de cambios, ¿no? Por eso sí, la invitación con el libro es realmente a que la gente pues tenga este tipo de por lo menos de verse en el espejo, sí, quizá, de reflexión, de ser consciente sobre, ay, pues mira, yo no sé, lanzan el grito homofóbico y yo me río, ¿no? Yo nada más, no digo la palabra de cuatro letras, pero sí digo el ¿no? Ahí sí, a ese sí me sumo, pero ya después ya no. O sea, ¿está bien que lo haga? O sea, ¿va conmigo, con quien soy, con los valores que tengo, con quien quiero ser, con la forma en la que yo quiero que mis hijos disfruten del fútbol? O sea, si empezamos a tomar esa conciencia, en esas cosas que parecen chiquitas, a mí me parece que podemos ir haciendo un cambio cada vez mayor, ¿no? Y es eso, es tener esa conciencia y decir, tenemos ese poder de ir cambiando la realidad que estamos viviendo.
1: Y que, vaya, llegamos al punto en el que llegamos, tampoco fue de la noche a la mañana, ¿no? Han sido décadas, y creo que también para que vuelva a girar requeriremos de reeducarnos, reaprender nuestra relación con el deporte, con el fútbol, de manera individual, luego de manera con nuestras células inmediatas, y luego poder o esperar que se vaya expandiendo poco a poco, ¿no? Particularmente yo de repente en esta parte de los medios de comunicación he visto esta nueva camada de comentaristas, Pepe del Bosque, Majo González, que basan su carrera en una educación a la audiencia. Te explican por qué está sucediendo lo que está sucediendo sobre el terreno de juego, cómo se desenvuelven diversas posiciones, en qué, ¿no? Y sigo viendo muchas personas que dicen, es que yo no quiero que me eduquen, yo veo el fútbol para divertirme, ¿no? O sea, yo no quiero que me eduquen, ¿no? Como que de repente seguimos sintiendo ese rechazo a, pues yo soy como soy, ¿por qué voy a cambiar? ¿No? Pues ¿qué tiene de malo? ¡Acéptenme! Ustedes son los que piden diversidad, pues acéptenme, así soy, ¿no? Y entonces, de repente es donde surge el fútbol femenil, surgen toda esta, yo le llamo que es como un oasis de repente, ¿no? O sea, como en el desierto de repente ves y dices, órale. Y es donde surge también el miedo a decir de, ¿cómo no lo vamos a echar a perder, ¿no? O sea, ¿cómo lograr que las buenas prácticas del fútbol femenil se incorporen al fútbol varonil y no que el varonil termine contaminando con todo este entorno tóxico al fútbol femenil? Porque así es el fútbol, ¿no?
0: Pues es que yo creo que en parte también por eso surge este libro, ¿no? O sea, porque creo que era urgente también decir, esto está pasando en el fútbol varonil, y cada vez lo que les decía, ¿no? Parece que el estándar que tenemos que alcanzar es el del fútbol varonil, cuando a mí me parece que es todo lo contrario, ¿no? Y no sé, pienso en las campeonas en América, ¿no? O sea, que al final van a jugar algunos de sus partidos en el estadio Azteca, Banorte, Ciudad de México, como le quieran decir ustedes, pero los otros no. Y entonces, ¿qué es lo que hicieron? Que adaptaron la cancha que tienen ahí en Cuapa, ¿no? y muchísima gente se atacó así, ¿cómo es posible?

0: posible que las campeonas, no sé. Bueno, porque al final, que no sé si la gente lo sepa, pero es carísimo abrir un estadio, carísimo. Y los boletos, ayer por ejemplo, los boletos para el Estadio Olímpico Universitario costaban 50 pesos, 50. O sea, no sé ya qué cuesta 50 pesos.
1: Ya ni una chela cuesta eso.
0: Ni una chela, amigo, ni una chela. Entonces, o sea, no es realmente un negocio si lo vemos así. Pero ¿qué es lo que está haciendo América? Tratando de que esto sea un negocio, porque les conviene que sea un negocio. Entonces, en lugar de decir, es que no, si en el varonil siempre juega en el estadio, no es que, pues sí, porque al varonil, o sea, es que no tienen que hacer un esfuerzo para que la gente pague lo que sea y llene el estadio y sean más de 80 mil personas viendo a la América. Aquí sí se tiene que hacer un esfuerzo. O sea, la mejor entrada que hubo en este torneo, me parece que fueron 15 mil personas. O sea que ni siquiera que ni la cuarta parte del estadio. Entonces, sí empiezan a crear este tipo de ideas de decir, oye, ¿por qué no hacemos este estadio? Sí vamos a cobrar más caro el boleto, pero ¿qué es lo que tienes? Cercanía. Cercanía a que, o sea, tú puedes ver a las jugadoras aquí. Que si pagas un extra de dinero, pues entonces puedes tener la foto con la jugadora, o te va a firmar tu camiseta, seguro, ¿no? O o tienes una experiencia VIP en donde pues tienes una sombrita y te damos comida y te damos bebida. O sea, ir creando estas nuevas formas de vivir el fútbol, porque no podríamos, femenil, porque no podríamos pensar que va a funcionar todo exactamente igual que el varonil. O sea, es el mismo deporte, pero son historias totalmente distintas. O sea, piensen ustedes que la mayoría de las jugadoras que hoy tenemos en la liga profesional llegaron ahí a los 14, 16 años, cuando ya toda tu motricidad, tu coordinación, ya se hizo lo que se tenía que hacer. Y los niños es que nacen y les dan el balón. O sea, es una ventaja impresionante. Por eso mi invitación ahora es que si ustedes tienen sobrinas, hijas, lo que sea, regálenles un balón. Si no lo quieren después, está perfecto. Pero por lo menos que tengan el balón ahí cerca. O sea, que al final sí sea una de esas opciones, porque es la única manera en la que vamos a ir desarrollando y cambiando. El fútbol femenil tiene, a mí me parece que un potencial increíble, está creciendo muchísimo, pero sí necesitamos poner un alto y decir, esto no es lo mismo que fútbol varonil. O sea, porque no tenemos las mismas condiciones, porque no hay la misma cobertura, porque no hay la misma inversión, porque no hay la misma formación. Pero eso no quiere decir que sea ni mejor ni peor. O sea, es fútbol, solamente femenil, y ya está, y jugado diferente. Y si no han ido, les invito de verdad a que vayan a ver aquí a las de Gallos Femenil, ¿no? Tienen además un equipo que acaba de reiniciarse completamente. A una de las dos directoras técnicas que tenemos en la liga es aquí Pamela Conti, que es italiana. O sea, hay, me parece que, y para quienes no lo sepan, la Liga Mexicana se ha convertido en esta liga a la que muchas jugadoras extranjeras ven como una liga en la que dicen, oye, yo quiero ir a jugar ahí. Entonces tenemos, la verdad, a grandísimas jugadoras extranjeras, campeonas de la Champions, de la Liga España, ¿no?, que están jugando ya aquí en México. Y no sé, a mí de verdad me sorprende que hay veces que escuchamos cuántas veces falló el penal Henry Martín, o sea, no sé, 8 veces al día. Y, o sea, y así tratando de hacer espacios para hablar de Rebeca Bernal, que es la primera mexicana que llega a la liga de inglesa, ¿no? O sea, también ese tipo de trabajo es el que hay que hacer, ¿no? El buscar los espacios.
1: Y eso es algo, porque también siento que la vorágine del fútbol varonil, decimos, resulta una contradicción, o puede parecer una contradicción, que los propios equipos digan, necesitamos más visibilidad, más apoyo, mayor proyección para los equipos, para la liga femenil. Ajá. Pero al mismo tiempo sigan creando más partidos, más competencias, más torneos del fútbol varonil, digamos, acaparando esos espacios, ¿no? Entonces ahora hay partidos de martes, miércoles, jueves, viernes, sábado, domingo, y a la liga femenil dicen, bueno, pues viernes 9 de la noche,
0: ¿no? 9 de la noche, ¿no?
1: ¿Cuándo no hay nada?
0: Exacto, ¿no? Entonces, ya el domingo a las 11 de la mañana, órale.
1: Sí, es contradictorio, ¿no?
0: Muy, porque además, o sea, hay equipos que sí me parece que han visto el potencial, ¿no? Y son clarísimos, son los equipos que siempre ganan. Tigres, América, Rayadas, Chivas, Pachuca, ¿no? Pero hay otros equipos que empezaron a ver, oye, aquí hay posibilidad de crecimiento. Entonces tienes un Juárez, que la verdad a mí me sorprende. Juárez, o sea, yo sí les confieso que en varonil yo Juárez, ni sé quién está ahí, o sea, no sé. Pero en femenil me parece un equipo increíble, o sea, y es además también la única dueña que hay en la liga, Alejandra de la Vega, es la de Juárez, sí. O sea, la única. Entonces, tienes a un Juárez, tienes un Toluca que tiene a una Eugenie Lesomer en la delantera, que ha sido 7 veces campeona de la Liga de Campeones, tienes a una Faustine Robert, que también es espectacular.

0: espectacular, ¿no? A una Sofía Jacobson. O sea, tenemos a muchas jugadoras muy buenas y que se empiezan a traer ya a estas futbolistas aquí a México. Y a mí de verdad me impresiona. O sea, luego yo veo los partidos de fútbol. Bueno, mira, les confieso, yo no veo los partidos de fútbol varonil porque me ponen de malas. O sea, no puedo porque me parece que se tiran, que no hacen. Bye, adiós, no me gusta. Entonces, ¿qué es lo que hago? Los escucho. Me encanta escucharlos y eso está perfecto. Pero cuando veo a estas mujeres que digo, oye, de verdad, estas, hay tantas que de verdad, o sea, imagínense que ganan 10 mil pesos al mes. Tantas que todavía siguen ganando 10 mil pesos al mes. Que tienen que compartir gastos entre ellas, de vamos a ver en dónde vamos a vivir, que hacemos dos comidas esperando que en el club nos den una. O sea, y en cambio, digo, y estos señores acá con unos sueldos millonarios y todo el mundo hablando de ellos y o sea, a mí esas cosas me molestan, pero también sé que es un trabajo que tenemos que hacer desde muchas trincheras, muchas. Y entonces, pues desde los medios, pero también desde la afición, desde la gente que sigue, desde los clubes, ¿no? O sea, desde decir, oye, ¿cómo te vamos a poner un partido un viernes a las 9 de la noche? O domingo a las 9 de la noche también existen esos.
1: Sí, incluso cómo nos relacionamos nosotros mismos, es decir, no somos futbolistas profesionales, pero cuando llevamos a nuestros hijos, a lo mejor hijas, a las escuelas, a los partidos, cómo empezamos a relacionarnos fuera de los estadios, cuando vamos a fiestas o a casa de alguien a ver un partido, cómo le decimos, quítate esa playera que no me sale en rojo, ¿no? Y entonces empieza como, de nueva cuenta, empieza esa microagresión automáticamente, ¿no? Y entonces, para mí, el libro me pone a reflexionar, ¿otro fútbol es posible? Sí. Logramos cambiar ese enfoque y decir, ok, le vas a otro equipo, está increíble, vamos a ver cómo, ¿no? Y tantani, sí, nos ganaron, ¿no? O sea, de repente, dejar de convertir el fútbol como una herramienta de humillación hacia las otras personas.
2: Sí, totalmente. O sea, contamos un par de anécdotas siempre que una Paulina me pasó a mí. Era un torneo de la amistad, ¿no? Un torneo de la amistad. Y terminaron agarrándose a golpes de la... Eso, la Liga Dominical de los Amigos. ¿No? A golpes, un torneo de la amistad, ¿no? Y también con los hijos de Paulina que le gritan en un árbitro vendido, ¿no? ¿Cómo se va a vender un árbitro? O sea, ¿qué va a llegar? Los niños le van a ofrecer dulces. No tengo ni idea, pero es un reflejo de nuestra sociedad, de que parecía que hay una pulsión, pues eso, de ejercer ciertos tipos de violencia en donde está mal, gente. O sea, no podemos seguir normalizando ese tipo de cuestiones, ¿no? O sea, sí el fútbol parecería un reflejo de la sociedad en la que estamos. Y actualmente la sociedad en la que estamos es una sociedad violenta, es una sociedad desigual, es una sociedad donde hay ricos muy ricos y pobres muy pobres, y eso se refleja en el estadio. Pero como se difumina a través de un gol, pues parecería que todo se vale, ¿no? No se vale. O sea, una de las figuras centrales en alguno de los capítulos es el árbitro, ¿no? O sea, no pedimos que le vamos a aplaudir al árbitro en absoluto. Nunca nadie le va al árbitro, ¿va? Ya está. Pero
0: que tengas tu foto así del árbitro.
2: Sí, sí. ¿A quién apoyas? Al árbitro, ¿no? No, pues nadie. No. Pero una cosa es eso y la otra cosa es redes sociales, ¿no? Los niveles de violencia con Katy Itzel, nuestra primera mujer árbitra en un mundial varonil, es tremendo, ¿no? Es algo que ya dices, bueno, este es un doble estándar, ¿no? En donde claramente traes temas de machismo, claramente traes temas de inseguridad y claramente lo que tú quieres no es disfrutar un espectáculo ni un deporte, tú lo que quieres es ser violento. Y en ese sentido, sí hay que establecer ciertos límites estructurales a través de los clubes, de las federaciones, pero sobre todo apelamos a la ética individual. O sea, sí, el libro sí tiene mucha reflexión de la responsabilidad que uno tiene. Lo más sencillo acá es decir, mi equipo todo lo hace bien, mi equipo es el mejor, el villano es la FIFA, el villano es el del frente. No, hay que vernos al espejo, hay que saber que muchas de las cuestiones que nosotros estamos criticando también son criticables ante nosotros, ¿no? Entonces, eso, o sea, la verdad que es una invitación, lo seguimos amando. También somos muy realistas, Pito. O sea, no crean que ya el libro va a cambiar por completo el panorama. No, en absoluto. Ayer teníamos ese debate. Decían, no, tiempos pasados eran mejores, no, el fútbol era otro. El fútbol y el mundo era otro. No nos tiramos al piso y decir, ¡ay, que ojalá vuelvan aquellos
1: tanque Miloc!
2: El tanque Miloc, güey, Tomás Boy, Barbadillo, todos los grandes del día. Es otro, porque el mundo es otro. Pero ese mundo, una cosa es ser parte y saber contextualizarlo, y el otro regocijarse y trivializar y estar simple y sencillamente, pues eso, sorteando una ola que nos puede llevar a trincheras, pues episodios muy violentos, como lo que pasó aquí hace algunos años, o esta cosa que, pues, en una euforia del México-Ecuador, fallecieron personas. O sea, es

0: es lo que no terminamos de ver. Hay una cosa que nos han, hemos pensado, de que nos dicen cómo se imaginan el fútbol en el futuro, ¿no? O sea, cómo imaginan la Copa Mundial en 30, 50 años. Es una pregunta interesantísima, ¿no? Es una pregunta, dices, no, pues ya va a haber árbitros robots, o ya este, ya no va a haber equipos, ahora va a haber este marcas jugando, ¿no? Este es el, la marca tal, ya no, ya se perdió la identidad del barrio, de la universidad, tal, tal. Lo pensamos hacia mal, por lo general, ¿no? Porque el mundo va, problemas climáticos, de desigualdad, de consumo, tal, pero que no se nos olvide que al final son 11 personas contra 11 persiguiendo un balón. La esencia es eso, que no se les olvide que la mayor cantidad de gente pensando y jugando fútbol no lo hacen en ámbitos institucionalizados. Es la cascarita del domingo, es en el recreo, son las ligas inferiores, tal. En esos espacios es donde propulsamos que otros tipos de valores y otros tipos de dinámicas son posibles y que ojalá cada vez las llevemos a las trincheras institucionales de otros niveles. Esa sería una de las grandes conclusiones que descubrimos a este libro.
1: Y la otra, hablando de los árbitros, también yo insisto y estoy seguro que tienen una psicología muy particular. O sea, psicológicamente me parecen personajes muy interesantes, porque ¿cómo te puede gustar tanto un deporte para aprenderte las reglas, pero al mismo tiempo decides, no lo voy a jugar, voy a ser el que todos odian? O sea, es como, amo tanto el fútbol que entonces es como, ¿por?
2: Que me lancen esto, todos.
1: Ajá, tiene como una predisposición al rechazo, no sé, como que digo.
2: Y yo creo que debe ser dificilísimo, ¿no? Mira, yo lo he pensado, alguna vez me han preguntado que yo qué posición jugaría en... No jugaría, la verdad, les digo, no jugaría. Pero si tuviera que ser algo dentro de la cancha, yo sería árbitra. Porque siento que hay un paralelismo con la corrección ortográfica.
1: Ok.
2: Te tienes que aprender todas las reglas, o sea, todo, ortografía, gramática, todo, y después todo está a tu interpretación. Y eso es lo que nos cuesta tanto trabajo del arbitraje, ¿no? O sea, porque al final creo que ahí es donde la gente dice, no, es que ¿cómo no vio que era fuera de lugar, no? O sea, y ese era penal, que no vio. Pues es que no, o sea, porque a lo mejor él de donde estaba o ella desde donde estaba, la perspectiva era no es fuera de lugar y no es fuera de lugar, o sí es fuera de lugar, ¿no? Y no lo estamos viendo del todo bien. Digo, yo lo digo ahora porque muchas de las transmisiones de Liga Femenil luego no tenemos la mejor toma. Entonces, no como podemos
1: ayer,
2: ver, como ayer, no podemos ver claramente si hay un fuera de lugar o no hay un fuera de lugar. Entonces, ¿qué es lo que tienes que hacer? Confiar. Lo mismo con la corrección. O sea, cuando yo hago corrección de algún texto, y aquí lo saben personas a las que he corregido en diferentes momentos, o sea, yo evidentemente, ¿qué es lo que hago? Leo el texto, pero al final hago una interpretación dependiendo de la publicación en la que estamos, de cuáles son las normas que aplican para esa publicación, si aquí decido poner, quitarle la coma que habían puesto porque creo que es mejor un punto y coma, o sea, al final es una interpretación mía, y eso sucede mucho con el arbitraje, y creo que, o sea, es parte también de esa rebeldía innata que tenemos en México de que no podemos respetar a la autoridad de ninguna manera, ¿no? Sí, ninguna, o sea, sí. Parece una traición a quienes
0: somos. Sí, porque
2: somos.
0: Cuando Paulino me manda sus textos que medita, yo le digo, no, así no. Y se lo cambio otra vez y empezó a pelear, ¿no?
2: La verdad, sí, así, Tito.
1: Pues, Paulina, Tito, muchísimas felicidades por un gran libro. Si no lo han leído, lo pueden adquirir por acá. En la esquina hay un puestito donde de verdad se lo recomendamos. Muchísimas gracias por acompañarnos. Muchísimas gracias.
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0: 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El deporte infantil debe ser equitativo para niñas y niños.
1: El deporte es un derecho que contribuye al desarrollo integral de la familia. Participar en actividades deportivas fortalece la salud física, fomenta la disciplina y ayuda a construir relaciones basadas en el respeto y la cooperación. Es importante que niñas y niños tengan las mismas oportunidades para practicar cualquier disciplina deportiva. La igualdad en el acceso al deporte permite desarrollar habilidades, fortalecer la autoestima y eliminar estereotipos de género desde edades tempranas. Una sociedad más equitativa comienza cuando todas las personas pueden desarrollar su potencial en igualdad de condiciones. El deporte es una herramienta poderosa para promover la inclusión y la convivencia.
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2: La educación ambiental es clave para entender nuestra relación con el planeta y aprender a cuidarlo. Nos enseña cómo nuestras acciones diarias, como el consumo excesivo, el uso de agua o la generación de basura, impactan directamente el aire que respiramos, los suelos que cultivamos y los ecosistemas que nos rodean. A través de la educación ambiental, niños, jóvenes y adultos desarrollan valores, conocimientos y habilidades para tomar decisiones responsables, promover el reciclaje, proteger la biodiversidad y enfrentar problemas como el cambio climático. Crea conciencia y sensibilidad ambiental, genera conocimientos para entender el medio ambiente, desarrollar actitudes de interés y participación, promover la participación activa de todos los sectores sociales. La educación ambiental transforma la relación humana con la naturaleza, pasando de una visión extractivista a una de respeto, cuidado y regeneración, fundamental para la supervivencia y el bienestar.
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2: Un equipo de científicos analizó genéticamente muestras de 8 mechones de pelo que se supone pertenecieron a Ludwig van Beethoven, con el fin de determinar la causa de su muerte y entender sus problemas de salud. Resultados mostraron que el músico tenía un importante riesgo genético de padecer enfermedades hepáticas, y al final de su vida se encontraron evidencias de infección con el virus que produce la hepatitis B. No se encontró evidencia que explicara sus otros padecimientos, como su famosa sordera.
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0: punto de encuentro para la convivencia familiar. Agregó que en esta edición se prevé la participación de 10 comunidades, así como la llegada de más de 5.000 personas y una derrama económica estimada en 750.000 pesos. Detalló que en el lugar del evento, estacionamiento, expositores de postres, zona infantil y zona artesanal, programa musical, además de bailables culturales. El coordinador de desarrollo económico, Francisco Javier Durán Zárate, mencionó que el segundo Festival del Mole será una experiencia que reunirá a las familias de San Juan del Río en un solo espacio, donde podrán disfrutar de todas las amenidades que se ofrecerán junto con la oferta gastronómica. Para Noticias RTQ, Aurora Vizcaíno Ruiz.
1: También en San Juan del Río anuncian el primer Festival del Café, el 27 de septiembre, con la participación de más de 20 establecimientos entre cafeterías y panaderías de San Juan del Río. El Jardín Independencia recibirá a más de 2.000 visitantes para este evento. Edson Ávila.
2: Este próximo domingo 27 de septiembre, las autoridades de Turismo y Fomento Económico de San Juan del Río, junto a empresarios gastronómicos, llevarán a cabo el primer Festival del Café. La cita es en el emblemático Jardín Independencia, de 4 de la tarde a 9 de la noche. Un evento gratuito ideado para posicionar a la demarcación como un referente gastronómico y la reunión de más de 20 expositores locales. La iniciativa surge como una estrategia directa para reactivar el primer cuadro de la ciudad e incentivar el consumo de proximidad en el marco del Internacional del Café. Según análisis económicos del sector en Querétaro, la industria de las cafeterías de especialidad y la panadería artesanal ha crecido exponencialmente en el estado, convirtiéndose en un motor crucial de emprendimiento, especialmente para jóvenes y microempresarios. De acuerdo con expertos en desarrollo económico, este tipo de festivales no solo benefician a los comercios participantes, sino que generan un efecto multiplicador en la ocupación hotelera, el transporte y el comercio dentro del centro histórico, estimando una afluencia superior a los 2.000 asistentes. Además de la oferta gastronómica, habrá catas guiadas y presentaciones culturales para toda la familia. San Juan del Río alista la mesa para consolidar esta fiesta del grano como un evento anual imperdible en la agenda cultural queretana. Para Noticias RTQ, Edson Ávila.
1: Cine emergente en el Bajío. Querétaro recibe la cuarta edición del Mañana Film Fest con lo mejor del cortometraje nacional.
2: Del 17 al 20 de septiembre, Santiago de Querétaro se convierte en el epicentro del cine independiente al albergar la cuarta edición del Mañana Films Fest. Este encuentro reunirá en sedes emblemáticas como la Cineteca Rosalío Solano a cineastas y talentos emergentes, quienes proyectarán lo más destacado del cortometraje mexicano actual de manera gratuita para conectar directamente con la audiencia local. El festival nace de la necesidad de descentralizar la producción cinematográfica en México y abrir espacios reales a creadores que impulsan sus primeros proyectos. Como consecuencia, la iniciativa no solo exhibe producciones con gran propuesta visual, sino que ofrece talleres formativos y actividades académicas que incentivan la profesionalización del gremio. Analistas del sector, respaldados por convocatorias del INCINE, destacan que estas plataformas son vitales para renovar la narrativa audiovisual del país, demostrando que el cine independiente en las regiones tiene la fuerza para definir el futuro de la industria. Para Noticias RTQ, Edson Ávila.
1: 2:34 minutos y existen 4 zonas arqueológicas en la Sierra Queretana abiertas al público en general, de los 500 asentamientos prehispánicos en la región: Toluquilla, Ranas, San Joaquín, Tancama y Cerrito en Corregidora. Pedro Sierra, desde la Sierra.
3: La Sierra Gorda de Querétaro concentra una de las mayores riquezas arqueológicas del centro del país. El INAH ha registrado más de 180 asentamientos confirmados en los valles principales, mientras que estudios regionales amplían el recuento hasta cerca de 500 sitios en todo el territorio. De todos ellos, 4 son zonas arqueológicas oficiales abiertas al público: Ranas y Toluquilla en San Joaquín, Tancama en Jalpan de Serra y El Cerrito en Corregidora. Estos lugares fueron hogar de distintos pueblos que convivieron y se influyeron por siglos. Los serranos, constructores de Ranas y Toluquilla especializados en minería y comercio; los huastecos, que desarrollaron Tancama y zonas fértiles; el pueblo xiwi, originarios de estas tierras y principales pobladores de Jalpan, Lande y Arroyo Seco; los otomíes, asentados en gran parte de la región; y los chichimecas, conaces y chimpeses, grupos cazadores recolectores que dominaron las altas zonas áridas de la sierra. Por ser frontera natural entre Mesoamérica y Aridoamérica, aquí se mezclaron tradiciones, formas de vida y cultura que hoy nos hablan de miles de años de historia. Informó para Noticias RTQ, Pedro Sierra.
1: 2:36 y abren convocatoria para el 11º Festival de Artes Escénicas 2026. Además, inmediatamente después viene Edson Ávila para que continúe Mariana Perusquía, la culta de la cultura, y después terminemos con Toño Romero y su segunda parte de deportes. Gracias por estar conmigo. Buenas tardes, buen provecho. Los veo mañana a partir de la 1:00 p.m. Gracias.
4: Con el objetivo de promover, preservar y acercar las artes escénicas a la población queretana, además de fomentar una economía sostenible en un ambiente de paz para la regeneración del tejido social, la Secretaría de Cultura del Estado emitió la convocatoria para participar en el 11º Festival de Artes Escénicas Querétaro 2026, dirigida a agrupaciones, escuelas, academias, compañías y artistas de disciplinas de danza y música. La edición número 11 del Festival de Artes Escénicas Querétaro 2026 se llevará a cabo del jueves 1 al domingo 4 de octubre próximo. Pueden participar creadoras y creadores escénicos con una trayectoria comprobable mínima de 3 años. La temática y el enfoque de los proyectos es libre, incluyendo propuestas para infancias, juventudes, público adulto u otros públicos específicos. Las agrupaciones deben tener disponibilidad para ser programadas en las fechas del festival y en los espacios asignados por el comité organizador. No se aceptan propuestas que hayan formado parte de la programación de ediciones anteriores del festival. Las propuestas se recibirán hasta el domingo 13 de septiembre próximo y el resultado de la selección se publicará en los sitios oficiales de la Secretaría de Cultura y el viernes 18 del mismo mes. Los pormenores de la convocatoria pueden consultarse en las redes sociales de la Secretaría de Cultura. Informó para Noticias RTQ, Viviana Ávila y Manuel Tobar.
2: ¿Sabías que el gesto más icónico de la independencia de México no ocurrió exactamente como nos lo contaron en la escuela? La madrugada del 16 de septiembre de 1810, en el atrio de la parroquia de Dolores, Guanajuato, el cura Hidalgo y Costilla no jaló la cuerda del campanario para convocar al pueblo. Quien realmente hizo retumbar el esquilón de San José fue José Galván, el campanero oficial del templo, quien acató la orden de Hidalgo mientras este, desde la puerta principal, dirigía la arenga a los feligreses para levantarse en armas. El análisis de los historiadores nacionales y cronistas del Bajío mexicano señalan que este ajustado relato responde a la necesidad del siglo XIX de construir mitos patrios con figuras heroicas unificadas. Hidalgo necesitaba permanecer en la explanada, coordinando al pueblo y a los insurgentes en Querétaro y a la región, imposibilitando de subir en ese instante a la torre del campanario. Pero la historia de este objeto sagrado no termina ahí. En septiembre de 1896, por decreto del presidente Porfirio Díaz, la campana original de 750 kilos de peso fue desmontada del templo guanajuatense y trasladada en tren militar hacia la Ciudad de México. Al llegar a la capital, fue escoltada por una multitud patriótica e instalada el 14 de septiembre en el balcón central de Palacio Nacional, donde desde entonces resuena cada 15 de septiembre. Las consecuencias de este viaje histórico redefinieron la identidad nacional. La reliquia dejó de ser un instrumento parroquial para transformarse en el símbolo sonoro de la soberanía mexicana, un eco de libertad impulsado por el brazo de José Galván y preservado en el corazón del país. Para Noticias RTQ, Edson Ávila.
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El Palacio de los Títeres presenta Los Tres Tocinitos, basado en el cuento clásico, en la versión adaptada por la Compañía de Teatro Queretana. Tres cochinitos, un lobo, un ratón.

0: Tan curioso y una lección que aprender son los ingredientes de esta historia adaptada por Raúl Ángeles, director de la compañía de teatro que presenta temporada de esta puesta en escena todos los fines de semana de septiembre, octubre y parte de noviembre, previo a la temporada de pastorelas. Una obra familiar que se presenta viernes y sábados con funciones a las 5 de la tarde.
1: La verdad es que teníamos un poco de curiosidad, sobre todo de explorar un tipo como de títeres bocones con un cuento clásico. Entonces nos animamos a hacer los tres cochinitos, que con la versión del Palacio de los Títeres se transforma en los tres tocinitos. Entonces, pues es una historia ahí mezclada un poco con nuestra dramaturgia, un poco el toque del Palacio de los Títeres que nos ha caracterizado, de tratar de tomar estos cuentos que son clásicos, pero a la vez tratar de transmitir un mensaje diferente en una época distinta.
0: Tres actores en escena dan vida a los personajes en títeres bocones, que Sophie y Diego, junto con Raúl, logran mantener la atención de los más pequeños y grandes entre los espectadores. Pero, ¿qué es lo más complejo de manejar estos títeres? Comparte el elenco.
2: La conciencia con los brazos, estar como muy atentos en hacer los golpes de máscara hacia el público. También cada títere tiene como su manera de usarse. Estos tan siquiera tienen que ser como así. Entonces también el que abras en cada vocal y que termine cerrando, eso es como muy técnico, pero le da la vida, y aquí lo aprendí, me lo enseñaron mis compañeros.
3: ¡Ah, me

0: pues sí, coordinar mano con mente, no estar como en una atención completa de todo lo que está pasando, ¿no? Que no solo es hablar y al mismo tiempo la mano, sino ver qué estímulos están alrededor como para que todo converja en el espacio.
1: Boletos disponibles en www.palaciodelostiteres.com. 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Entrada general, 150 pesos por persona. No olvides que el Palacio lo ubicará sobre calle 5 de Mayo, número 77, en el Centro Histórico. Y disfruta un espectáculo familiar que por un momento te desconectará de los atractivos digitales para estar en familia.
2: Yo creo que va mucho encaminado a que se nos pierde un poco de vista las posibilidades que nos crea el teatro. Algo que es completamente vivo, ver la cara de los niños cuando de repente sale un títere y creen que la esponja está completamente viva. Para todos, de repente tenemos aquí, de hecho estamos en el taller, es un pedazo de alambre con esponja, pero ya estando en el escenario cobra vida completamente. Entonces esto también propicia que las niñas y los niños empiecen a detonar su imaginación.
1: En la cultura, Mariana Perusquía, Noticias RTQ.
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4: ¿Qué tal? Qué gusto saludarle nuevamente. Segundo tiempo de los deportes. Gracias a los amigos que están en radio y los que siguen aquí con nosotros en televisión. Segundo tiempo, ya escuchó el silbatazo inicial y vámonos con esta nota. Exprofesional de Gallos Blancos, generación de 1967, Pato Trejo, estuvo de manteles largos y recordó anécdotas de su trayectoria deportiva. Vámonos con esta nota.
5: Fausto Trejo Buenrostro, ex profesional de los Gallos Blancos, el famoso Pato Trejo, quien formó parte de la segunda generación de los Gallos Blancos en 1967, celebró con su familia y amigos 81 años de vida. Por tal motivo, fue agasajado con un desayuno organizado por sus hijos, Karina y Enrique Trejo González, en Don Mane, por los rumbos de Santa Rosa Jáuregui. Una reunión que resultó muy amena. Como regalo para el festejado, Ana Sofía Nieto Trejo, su nieta, le cantó las mañanitas y estuvo interpretando varias melodías. En la reunión, Fausto el Pato Trejo recordó muchas anécdotas y capítulos de su trayectoria deportiva, como aquel donde estuvo como invitado especial en la Copa del Mundial Alemania 2026 por parte del señor Egidius Braun, presidente honorario en ese momento de la Federación Alemana de Fútbol. De una u otra forma, organizando torneos con los exprofesionales de Gallos Blancos en los municipios queretanos y

0: Además, realizando homenajes para varios de sus compañeros, Fausto "El Pato" Trejo ha seguido a sus 81 años conectado con el fútbol. Enhorabuena y larga vida a El Pato Trejo, exprofesional de Gallos Blancos. 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
1: Estuvo en la Copa del Mundo de Alemania 2006. Le enviamos un saludo y una felicitación. Oiga, vámonos con más, ya que estamos en el tema de Gallos Blancos. ¿Se acuerda de este jugador? Seguramente lo vio en el Estadio Corregidora, Jan Unyanke, senegalés, que vino de la Liga de Expansión para Gallos Blancos. Pues se le da las gracias, lo despiden en las redes sociales y bueno, pues parece que no dio el estirón.
0: En redes sociales, el club querétaro le dio las gracias al atacante senegalés Jan Unyanke, quien había llegado a Gallos Blancos desde diciembre del 2025 para reforzar la plantilla. Unyanke provenía del Cancún FC de la Liga de Expansión. El mensaje donde se da a conocer su salida señala: muchas gracias, Jan Unyanke, por dejarlo todo y defender a Querétaro en tu etapa como gallo. Muchos éxitos en lo que viene. Cabe destacar que Jan Unyanke tuvo varias oportunidades para mostrarse con el equipo titular, sin embargo, nunca dio el ancho con el equipo queretano. 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
1: Bueno, vamos a ver qué pasa, si llega algún otro refuerzo todavía, pero estamos pendientes. Oiga, vámonos con los partidos que se van a reprogramar, y es que ya mañana en teoría arranca el fútbol con este pendiente de Pumas León, que va a ser mañana 10 de septiembre a las 9 de la noche. Acuérdese que son los equipos que tuvieron que ver en la Leagues Cup y que pospusieron, reprogramaron sus partidos. Puebla Toluca va a ser el 15 de septiembre, la siguiente semana a las 19 horas. América Tijuana se reprogramó para el 28 de octubre a las 9 de la noche. Y el Querétaro contra Monterrey, este aquí en Querétaro, se reprogramó para el 14 de noviembre, que es sábado, a las 5 de la tarde. Son los cuatro partidos que se reprogramaron a propósito de la actividad de los equipos mexicanos en la Leagues Cup. Y ahí está el de Querétaro-Monterrey para el 14 de noviembre. Y bueno, ya estamos cerca del fin de semana y mañana arranca la actividad futbolística con este de Pumas León, pero ¿qué más hay en la jornada 8? Sobre todo porque el viernes, le toca a Gallos Blancos jugar por la noche a las 9 ante Tijuana. El mismo viernes hay actividad con más partidos y también está la jornada de sábado, domingo, y el lunes todavía habrá un encuentro. Pero bueno, el viernes, como le digo, estará jugando Gallos Blancos por la noche ante Tijuana, además Necaxa Puebla, Atlante la noche respectivamente, Toluca, Atlas, Monterrey, Tigres, sabatina de sábado, el de Cruz Azul América, apúntelo a las 9 de la noche, Santos Juárez el domingo, Guadalajara Pumas también el domingo, y ya después este reprogramado el martes 15 de septiembre, el de Puebla que le comentaba, que tendrá duelo pendiente de la jornada 7, el equipo poblano allá en Angelópolis, jugando el León San Luis por la noche del lunes a las 7. Y después el martes a las 7 de la noche Puebla-Toluca. Prácticamente desde mañana hasta el próximo martes hay fútbol, hay actividad futbolística en la Liga MX. Oiga, y hablando de Gallos Blancos, también le comento que vamos a ver estas imágenes. Una leyenda de las grandes ligas se suma como inversionista. Ryan Howard se suma como inversionista a Gallos Blancos. Así lo posteó en X, en la cuenta del Club Querétaro. Y bueno, pues incluso hay un video. Vamos a la nota precisamente de esta confirmación.
0: Por medio de su cuenta de X, los Gallos Blancos hicieron oficial el arribo de Ryan Howard como un nuevo inversionista en la institución, marcando así la llegada del legendario bombardero de los Phillies de Filadelfia a la Liga MX. La estrella de las grandes ligas confesó que desde muy pequeño siempre ha sido aficionado al fútbol, por lo que no es ajeno al deporte, a pesar de que su exitosa carrera la construyó en el diamante. El mensaje señala: una leyenda de las grandes ligas se suma a nuestra historia. Ryan Howard nos muestra una faceta que pocos conocían, su llegada a Gallos Blancos como inversionista, una nueva voz, una nueva visión y el mismo compromiso con Querétaro. Bienvenido a la familia Ryan. 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
1: Y vámonos también con atletas de Pedro Escobedo. Hablando de atletismo, precisamente compitieron, tuvieron actividad contra otros clubes de atletismo.
2: La
0: Academia de Atletismo Iniciando un Sueño de Pedro Escobedo participó en un intercambio deportivo con las academias de los municipios de Cadereyta.

Cerca de Montes y Ezequiel Montes, viviendo una gran experiencia de competencia y aprendizaje. Los atletas escobedenses pusieron todo en la pista, logrando un excelente papel y destacaron subiendo al podio en prácticamente todas las pruebas. 100 metros,

0: Mariana Valenzuela jugará en el básquetbol europeo.
1: La seleccionada nacional de básquetbol, Mariana Valenzuela, jugará en Europa y ya fue anunciada como nueva integrante del SL Benfica. Esto para la temporada 2026-2027. Mariana Valenzuela, oriunda de Mazatlán, Sinaloa, cuenta con 23 años de edad y estará viviendo como jugadora profesional en Europa, jugando en Portugal para el equipo mencionado. Cabe destacar que el SL Benfica también tendrá participación en esta temporada en la Eurocopa Femenil. 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
0: Silbatazo final, termina el segundo tiempo. Gracias por su atención y bueno, también concluimos este espacio de noticias. A nombre de Joaquín San Román y todo el equipo, le deseamos muy buena tarde, buen provecho y mañana aquí lo esperamos.

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1: Palacio de Gobierno y la Conspiración de Querétaro.
2: En el corazón del Centro Histórico de Querétaro se encuentra el Palacio de Gobierno, un edificio estrechamente ligado a uno de los episodios más importantes de la historia nacional. En este lugar se desarrollaron reuniones que formaron parte de la llamada Conspiración de Querétaro, antecedente directo de la independencia de México. La entonces Casa de los Corregidores fue testigo de encuentros donde se discutían ideas de libertad y autonomía. La participación de José Ortiz de Domínguez resultó fundamental para advertir a los insurgentes que habían sido descubiertos, permitiendo que el movimiento continuara su curso. Conocer estos espacios históricos nos ayuda a comprender el valor de la participación ciudadana y la importancia de preservar el patrimonio que da identidad a Querétaro y a México.
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4: El psicólogo Martin Seligman creó en 1998 la psicología positiva, que estudia, entre otros temas, la felicidad, emoción que es analizada desde el punto de vista genético, neurológico, económico y socioambiental.
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6: 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Nos enseña cómo nuestras acciones diarias, como el consumo excesivo, el uso de agua o la generación de basura, impactan directamente el aire que respiramos, los suelos que cultivamos y los ecosistemas que nos rodean. 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
10: Con el gusto de saludarles, este es su programa Reflexiones con un servidor, Andrés Mares, transmitiendo a través de nuestra señal de RTQ Conectados Contigo en el 100.3 de FM y en el 1200 de AM, desde la hermosísima ciudad de Santiago de Querétaro, en México. Y también nos pueden seguir, si así lo desean, a través de nuestro sitio web www.rtq.mx. Y bueno, si les parece bien, vamos a abarcar un tema interesante, profundo y a la vez pues muy actual, que es el tema del miedo. Hoy vamos a hablar del miedo, pero del miedo como combustible que hace posible lo que he denominado pomposamente la alquimia de la inquietud. ¿Qué significa eso? Bueno, básicamente vamos a reflexionar hoy sobre cómo podemos redirigir la energía del miedo, porque finalmente es energía, hacia la visión de la victoria en vez de simplemente pretender reprimirlo. Porque eso es lo que procuramos hacer con el miedo o frente al miedo, erradicarlo de nuestras vidas. Como no lo podemos erradicar, entonces tratamos de evadirlo. Como al final no podemos evadirlo, entonces nuestra opción final

entre comillas, es reprimirlo. Pero tampoco funciona a la larga. De hecho, como lo vamos a ver, el miedo que se contiene, que se reprime, es un miedo que se va acumulando a final de cuentas. Y al irse acumulando, termina constituyéndose en una experiencia emocional cada vez más densa, con una cada vez mayor influencia para limitarnos interiormente, y será cuestión de tiempo antes de que nos termine limitando también exteriormente. Por eso vamos a verlo como un combustible y no como una amenaza. Cualquier sentimiento puede considerarse como tal, como un combustible que nos permite catalizar, potencializar nuestra experiencia de vida hacia aquello que queremos, pero particularmente el miedo es importante abarcarlo, porque el miedo suele generar justamente lo contrario. Lejos de ser una fuerza interior que nos lleve a arremeter con determinación, con decisión hacia el logro de nuestros objetivos, suele generar exactamente el resultado contrario. Nos aleja de ellos, nos aparta cada vez más de la posibilidad e inclusive de la disposición de lanzarnos para hacer realidad lo que tiene sentido en nuestras vidas. Porque lo que quiere el miedo es protegernos. Eso hay que entenderlo para no pelearnos con él. El miedo es uno de los sentimientos más antiguos de la naturaleza humana porque ha hecho posible su supervivencia. El problema es que ya difícilmente nos encontraremos frente a un escenario en el cual realmente tengamos que sobrevivir como nivel prioritario de nuestra forma de procesar y de proceder la realidad. Y a pesar de que difícilmente nos presentaremos ante un escenario así, la realidad es que reaccionamos como si todos los escenarios que nos fueran adversos o contrarios a nuestros deseos tuvieran la misma magnitud o el mismo rango de amenaza y de peligro en nuestras vidas. Y no es así. Claro, eso el subconsciente pues, no lo sabe. No tiene la posibilidad de identificarlo, porque le corresponde al consciente determinar eso, cuando realmente nos encontramos frente a una amenaza real y cuando nos encontramos frente a simplemente una percepción de amenaza. El caso es que el miedo está diseñado para disuadirnos, para que huyamos, para que nos paralicemos. Pero muchas veces esa no es la mejor forma de proceder, no es la forma idónea de abarcar una realidad que queremos transformar, una realidad que concuerde más con nuestros objetivos, con nuestros anhelos, con nuestros intereses, de hecho, y por lo tanto no ayuda esa experiencia del miedo a transformar esa realidad, a hacer, valga la redundancia, realmente lo que se requiere para lograr el tipo de realidad a la que aspiramos. Entonces, lo primero que hay que hacer es darnos cuenta de que el miedo, como el entusiasmo, son experiencias físicas. De hecho, si las consideramos bioquímicamente, se tratan prácticamente de la misma experiencia. Es decir, el miedo y el entusiasmo son biológicamente lo mismo en términos de hormonas, en términos de neurotransmisores, en términos de reacciones químicas que experimentamos en el cuerpo. Entonces, ¿la diferencia en qué radica? Bueno, en el enfoque. Florence Scovel diría que el miedo es una fe invertida. Si lo planteáramos en términos del principio hermético de polaridad, pues el miedo viene a ser lo contrario a la certeza. Y por ende, la clave radica en el enfoque que damos a esta experiencia corporal intensa, que es el miedo. Y ahí está la clave, en el enfoque, porque el tema con el miedo es que nos lleva a anticipar los peores escenarios posibles. Porque todo sentimiento tiene que estar respaldado por un pensamiento o por una imagen. Pero no vamos a poder lograr mucho si pretendemos abarcar el sentimiento de manera directa. Tenemos que irnos a la imagen, hacia la imagen que sustenta o a través de la cual pretende validarse esa experiencia de miedo. Y justamente el miedo puede implicar una especie de puede convertirse en una especie de indicador, más bien, que me permita identificar que me estoy apartando focalmente de lo que quiero. Cuando experimento el miedo, yo tengo la opción de enfocarme en la escena de la pérdida, en la escena del fracaso, en la escena del rechazo, en vez de enfocarme en la escena de la ganancia,
en la escena del triunfo, de la conquista, o en la escena de la

aceptación o la pertenencia. Y es que el miedo, para sustentarse, insisto, necesita evocar una imagen negativa. Bueno, ¿y qué pasa si yo, al experimentar el miedo, en vez de engancharme con esa imagen catastrófica, inmediatamente la desplazo, como cuando uno está viendo el televisor, toma su control remoto y simplemente... o de plataforma, ¿no? Sea lo que sea la fuente de la programación, yo puedo cambiar de un canal a otro, o yo puedo cambiar de una plataforma de streaming a otra, simplemente presionando un botón. Claro, el miedo empezará a colapsarse, primero porque no me enganché con él a través de la escena que me produjo. Segundo, porque no... sino que la cambié por otra, ¿cuál? La escena de lo que sí quiero. Entonces el miedo empieza a quedarse sin sustento y puede convertirse en el combustible a través de lo que vamos a ver más adelante, que es la determinación, porque yo el miedo lo puedo convertir en coraje. Puedo convertir mi miedo en coraje, no en enojo, no hay que confundirlo, cuidado con eso, porque el enojo suele llevarnos a proceder también de una manera indebida. El enojo nos puede llevar a ser hostiles, a ser agresivos, y no se trata tampoco de atacar. El único escenario que concibo válido para un ataque es la defensa personal o la defensa de un ser querido. Pero fuera de esos, de esas situaciones o circunstancias, difícilmente tendrá justificante el enojarse. Pero cuando hablamos de coraje, hablamos de una realidad mucho, muy superior. Porque el coraje es esa experiencia interna justamente de determinación de sí o sí sacar adelante algo, de sí o sí lograr algo, de sí o sí superar algo. Es una experiencia muy similar, energéticamente hablando, por su intensidad, a la del miedo, pero claramente en sentido contrario, porque el miedo me lleva a la huida, mientras que el coraje me lleva a arremeter, a lanzarme al ruedo y tomar al toro por los cuernos. Entonces, como verán, no se trata de valga el juego de palabras, no se trata de tratar de eliminar el miedo o convertirlo como por arte de magia en ilusión, sino de usar la misma fuerza energética que produce en mí, pero canalizándola como coraje, como determinación. ¿En dónde radica la diferencia? En el enfoque. Necesito tener ese control en mi mano, el control remoto, metafóricamente, de la televisión, para que yo pueda cambiar de canal. Es como si estuviera viendo una película de acción o romántica o cómica que estoy disfrutando y de repente me aparece un anuncio terrorífico, un anuncio que espanta. Bueno, yo agarro el control y cambio de canal en lo que el anuncio desaparece. Pero no me quedo ahí amplificando el anuncio que me está dando miedo, no me quedo ahí aumentándole el volumen, no me quedo ahí acercándome para verlo más con mayor claridad, porque sería absurdo. Sería una especie de masoquismo proceder de esa manera. Lo que hago es alejarme, bajar el volumen y de plano mejor cambiarle. Porque qué necesidad de engancharme a esa escena que alimenta mi miedo.

Entonces, reprimir el miedo termina no convirtiéndolo en coraje, como lo planteamos en el primer segmento de nuestro programa, sino que la represión del miedo lo transforma en ansiedad crónica. Tratar de controlar el miedo es un error muy común, porque el miedo no desaparece simplemente porque lo tratamos de reprimir. El miedo se consolida, el miedo se robustece justamente ante esa disposición de nuestra parte de quererlo someter. Por lo mismo, una de las cosas que conviene hacer es contraintuitiva, pero sigue siendo conveniente, y es el de permitirlo, encararlo. Porque si bien me resulta más difícil por un tema de que no soy de predominio visual, sino tal vez auditivo o sensorial, es decir, me cuesta trabajo visualizar, en cambio mis experiencias internas las represento mejor a través de un diálogo interno o a través de sensaciones en el cuerpo. Bueno, entonces nuestra siguiente opción es permitir la experiencia del miedo y encararla desde la conciencia. Aquí lo que importa es, más que cambiar la escena, como lo planteamos en el segmento anterior, aquí lo que vamos a hacer es desconectarnos de la escena y centrar nuestra atención en la experiencia física del miedo, pero manteniendo una postura implacable, una postura firme, una postura decidida, que haga posible algo que suena imposible, pero que no lo es, y que es el hecho de que me termine mostrando indiferente ante mi experiencia de miedo. Y hay que detenernos aquí un momento a conciencia. Y previo a ese tema, de hecho, el tema del el autodistanciamiento. El doctor Viktor Frankl, el creador de la logoterapia, lo describía muy bien cuando nos explicaba la posibilidad de salirnos de nosotros mismos con el poder de la imaginación y contemplarnos como si fuéramos otra persona. En programación neurolingüística le llamamos ocupar otra posición perceptual. Nos salimos de la primera posición perceptual, que sería nuestra experiencia en primera persona, para salirnos de esa posición, incorporarnos a una nueva que nos observa. O sea, el autodistanciamiento comienza con la autoobservación, y en donde me veo experimentando el miedo. O también puedo hacerlo materializando el miedo con la imaginación, dándole una forma específica. Puede ser una sombra negra que imagino, que saco de mí y que encaro, y que simplemente me pongo a observar. Esa es la posibilidad que nos da el autodistanciamiento, la posibilidad de encarar el miedo sin identificarnos con él. Entonces lo veo como lo que es, una experiencia del cuerpo que me mueve a la huida, pero que cada vez que trato de controlar se va convirtiendo en ansiedad, lo cual la vuelve una experiencia crónica, es decir, recurrente. Entonces, ¿qué hago? En esta opción, yo me planto firmemente frente al miedo y me dirijo a él con determinación, diciéndole: agradezco que me quieras proteger, pero no me haces falta. Así, así de simple. No nos peleamos con él, no discutimos qué haces en mi vida, no ves que me complicas, ya eres una persona mayor, no deberías tener estas sensaciones infantiles, eres un cobarde. No, a ver, esa forma no funciona, porque irónicamente lo único que provoca es empoderarlo más con el tiempo, y en el tiempo

0: No, aquí lo que hacemos es primero lo identificamos, segundo nos apartamos de él conscientemente, tercero lo encaramos y cuarto le decimos, te agradezco mucho que me quieras proteger, pero no me haces falta, no me eres necesario. He decidido hacer realidad esto o enfrentar esto o dedicarme a esto y así será. Punto. El miedo no espera que lo encares. El miedo se disuelve cuando lo enfrentas, pero no enfrentarlo, no enfrentándolo de manera hostil, no enfrentándolo mucho menos de manera arrogante, simplemente enfrentándolo con autoridad. Una persona con autoridad no es una persona soberbia, es una persona segura. Y justamente lo contrario al miedo es la seguridad, porque el miedo se alimenta de inseguridad. ¿Y qué mayor seguridad puede haber que enfrentarlo? Pero enfrentarlo con serenidad, con firmeza, si se me permite, inclusive con categoría, como se enfrentaría a una dificultad o a una adversidad un soberano. Un soberano no se engancha con los problemas porque sabe que tiene el poder de resolverlos. Un soberano, o una soberanía, perdón, que proviene en su nivel más profundo del reconocimiento de nuestra filiación divina. Es decir, de que somos hijos de Dios, no huérfanos de la existencia. Una persona que se considera huérfana, por supuesto que tiene muchísimas formas de experimentar miedo y de acuerdo a su percepción, hasta razón para tenerlo. Pero no le sucede así a la persona que se sabe hija, que se sabe heredera, porque sabe que cuenta con el respaldo de su padre. Sabe que se puede apoyar en su poder. Lo cual nos lleva a un punto todavía más profundo y también desafiante, hay que reconocerlo, que es justamente ese. El punto de la identidad, con quién me identifico, con la posición de un mendigo huérfano o con la posición de un hijo soberano. Y esto exige un proceso, vamos a decirlo así, de introspección profunda que me permita descubrir que no soy mi pasado. Porque las personas solemos crear nuestra identidad basándonos en nuestro pasado. En otras palabras, diseñamos una personalidad en función de cómo nos ha ido en la vida. Si nos ha ido mal, entonces nuestra personalidad va a ser o incompleta o distorsionada, en una palabra, sesgada. Pues hacia el miedo, justamente. Creo que los tres sentimientos negativos más constituyentes de una personalidad distorsionada son justamente el sentimiento del miedo, el sentimiento de culpa y el sentimiento de insuficiencia o impotencia. Los tres autocreados de alguna manera y autosostenidos por esa identidad. Entonces, el que yo encare el miedo, él va reforzando una nueva identidad en mí, la identidad del soberano, del hijo, que va desplazando progresivamente cada vez que yo encaro mi miedo, cada vez que yo encaro mi sentimiento de culpa, cada vez que yo encaro mi sentimiento de insuficiencia o impotencia, estoy construyendo una nueva identidad, ¿cuál? La del soberano. Pero tengo que encararlo. Mientras disponga a hacerlo, seguiré siendo su víctima, seguiré siendo su presa y seguiré estando presionado por su recurrente presencia. Entonces, más que, o antes más bien, de centrarnos en qué cosas hay que hacer, en qué procesos hay que seguir, en qué estrategias hay que implementar, tengo que primero encarar mi miedo. Como dijimos hace unos minutos, con todo y miedo, porque esa es otra. Si la identidad del soberano implica que uno trascendió su miedo, la identidad del guerrero, que es otra opción, implica que puedo inclusive con él adentrarme en la batalla. ¿Por qué? Porque los soldados que ganan las guerras no son los soldados que no tienen miedo o que no están cansados, son los soldados que se sobrepusieron a su miedo y su cansancio. Entonces, si les parece bien, profundizaremos en estos planteamientos una vez que concluyamos con nuestra pausa. Sigan con nosotros.
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0: Son las 3 con 22 minutos.
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Gracias por continuar con nosotros. Estamos reflexionando sobre el miedo como combustible para lograr la alquimia en el tema de la inquietud, que básicamente podemos resumir en una propuesta: convertir la experiencia del miedo, que es una experiencia energética emocional, en una realidad de coraje, de determinación, que son propias de la identidad de un hijo versus la de un huérfano, o la identidad de un soberano versus la de un esclavo, o la identidad de un guerrero versus la de un cobarde. O sea, el tema está en su nivel más profundo, en la identidad. En otras palabras, tengo que dejar de verme como una víctima, porque el miedo se retroalimenta a sí mismo desde una autoimagen de víctima, porque la víctima pues tiene que ser cobarde, la víctima tiene que ser insegura, la víctima por lo mismo tiene que tender a la pasividad, a retraerse, a darle la espalda a sus aspiraciones, a negarse sus deseos. ¿Por qué? Pues porque pues es víctima, ¿no? Digo, a la víctima le tiene que ir siempre mal, y de preferencia cada vez peor. La víctima ni siquiera se plantea la posibilidad de dejar de serlo. A menos que, ¿qué? Bueno, hay casos en los que se llega a tocar de tal manera a fondo que ya uno, pues casi que no le queda de otra más que ver hacia arriba, porque ya hacia abajo ya no hay más abajo, ya está uno en el fondo. Claro que no es el escenario ideal para la experiencia, más bien para la disposición de salir de esa experiencia, porque tal vez ya es demasiado tarde en términos de tiempo o en términos de energía. Por eso es mejor, desde la situación en la que nos encontremos actualmente, que espero que no sea la de haber tocado fondo, y aunque fuese tu caso, de todas maneras, justamente por eso tiene sentido el planteamiento que estamos haciendo en este programa, que es otra vez el de convertir el miedo en coraje. ¿Cómo lo convierto en coraje? Pues primero encarándolo. Y encararlo significa presenciarlo sin secundarlo. Pongamos un ejemplo. Pensemos en que tengo una entrevista de trabajo que he estado posponiendo por miedo. ¿Por miedo a qué? Pues, ¿por qué no? Por miedo a no ser aceptado en el trabajo. Qué paradójico, ¿verdad? O sea, quiero un trabajo, para lograr obtenerlo necesito buscarlo, para ello necesito estar dispuesto a una entrevista de trabajo, pero no quiero asistir a la entrevista de trabajo porque tengo miedo a que no me den el trabajo, cuando de todas maneras no lo tienes. O sea, es una situación en la cual el miedo nos engatusa de tal manera que muchas veces no percibimos lo absurdo de su planteamiento. O me da miedo acercarme a un prospecto de cliente porque no quiero que me rechace, o me da miedo acercarme a una persona porque no quiero que me rechace, cuando de todas maneras no teníamos ni el trabajo, no teníamos ni el cliente, no tenemos a la pareja. Entonces, ¿cuál es la pérdida si de todas maneras no la tenías? Esa es una trampa muy común y absurda del miedo. Nos quiere proteger manteniéndonos en la carencia, cuando lo peor que nos puede pasar es que no nos haya resultado la fórmula y retornemos a la carencia que de todas maneras nunca dejamos. Espero estarme dando a entender. En un lenguaje más común se suele describir como el no, ya lo tengo, pues ya, voy a ver si se convierte en sí. Y si no se convierte en sí, pues ya tenía el no. Entonces, ¿cuál es la diferencia? Bueno, es que es desagradable que ese no te lo confirme una tercera persona. De acuerdo, por supuesto que es desagradable. Puede ser hasta doloroso, si me lo permiten. O sea, es doloroso que un prospecto de cliente me diga que no, por supuesto. Es doloroso que en una entrevista de trabajo me digan que no, por supuesto. Es doloroso que una persona que me gusta para ser mi pareja me diga que no, por supuesto. Tal vez la más dolorosa de las opciones. Pero en el fondo no cambió nada, porque no tenías ese trabajo, porque no tenías ese cliente, porque no tenías esa pareja. O sea, vuelves al punto de origen. Si me dijeras, ¿por qué ese cliente me dijo que no, me morí? Bueno,

vista de pensar, se mejor que muerto procurándolos, ¿verdad? O pareja, o trabajo, o lo que sea. Pero no es el caso. No nos vamos a morir por haberlo intentado, a menos que estemos queriendo intentar algo muy temerario y muy arriesgado, que no es el caso en la mayoría de los casos. En otras palabras, lo que el miedo nos quiere proteger es de la experiencia desagradable, pero no es que nos esté protegiendo. Es más raro que lo diga, pero es así. El miedo nos está protegiendo de sí mismo, en cierto modo, porque muchas veces no sucede lo que tememos. Y lo hemos experimentado. Muchas veces eso que temíamos simplemente no sucedió. Bueno, sí, sucedió en la imaginación. Pero qué curiosos somos. Es en la misma imaginación donde podemos convertir el miedo en coraje. O es a través de ella. ¿Por qué? Porque sigue siendo una fuerza impulsora. Esa intensidad vibratoria puede ser el motor para que me decida. En otras palabras, muchas veces es cuestión de dar el paso con todo el miedo y mantenernos el tiempo suficiente en ese paso que dimos para ir notando cómo el miedo se va diluyendo, disolviendo. Ahora, otro aspecto también crucial en la experiencia del miedo es el drama, o lo que Vadim Selan llama la importancia. Le damos demasiada importancia a las consecuencias o a los resultados o a lo difícil del proceso mismo. O sea, drama. Hay una intensidad artificial en la carga energética que experimentamos, justamente producto de la imaginación. O, en el caso particular de la importancia, producto de la arrogancia o soberbia personales. Y es que podemos volvernos personas muy complicadas, muy complejas, que han perdido la experiencia del poder que se libera a través de lo sencillo, a través de lo simple. El poder espiritual tiene que ver con su simplicidad y con su sencillez. Por ejemplo, tenemos que someternos a un tratamiento médico cuyo medicamento no nos gusta. Y aparte tenemos que durante un tiempo renunciar a ciertos alimentos, que sí nos gustan. Bueno, inmediatamente se activa el mecanismo del drama, ¿no? Como si la amargura del medicamento, del sabor del medicamento, nos fuera a quemar la garganta. O como si el prescindir de los alimentos que no nos convienen le quitaran sentido a nuestra vida. Es decir, drama, importancia excesiva. ¿Qué tan importante es el trago amargo de un medicamento? Pues no lo es. Lo hago importante porque soy soberbio, porque soy inmaduro, porque soy arrogante, pero no es importante. ¿Cuánto tiempo puede durar la sensación de amargura por una medicina? ¿O el dolor que puede implicar la inyección o lo que sea? Poco, pero el drama, ahí vamos, al drama. ¿Por qué? Porque le damos demasiada importancia. ¿Por qué? Porque nos la restamos a nosotros. ¿Qué importancia puede tener no comer ciertos alimentos durante un tiempo? O inclusive el resto de la vida. Pues, relativa. O sea, al final, el miedo se alimenta de nuestra insensatez. Y particularmente de la insensatez de darle demasiada importancia a lo que no la tiene. A lo que en realidad es falta de fortaleza. O sea, no suelen estar separadas la experiencia de la cobardía con la experiencia de la fragilidad. Y la fragilidad suele ser resultado de falta de disciplina y autoexigencia. Punto. Ya hemos reflexionado en otras ocasiones que el éxito no es tanto fruto del talento o de la suerte, como sí lo es de la disciplina, de la exigencia que hacen posible la realización de criterios con excelencia. Si no nos exigimos, nos vamos volviendo miedosos, inestables, cobardes. O sea que hay un aspecto que también es crucial para convertir el miedo en coraje, que la disciplina. Por ejemplo, hacer ejercicio genera disciplina en el cuerpo. ¿Y por qué es importante la disciplina en el cuerpo? Porque un cuerpo disciplinado se vuelve menos fácil para la experiencia del miedo. En cambio, un cuerpo fuerte, un cuerpo resistente, se vuelve más apto para la experiencia del coraje. O sea, es más fácil convertir el miedo en coraje en un cuerpo fuerte. Es más difícil en un cuerpo blandengue, flácido, débil. Y lo mismo que planteamos del cuerpo, lo planteamos en la mente y en la voluntad. O sea, las emociones se vuelven un verdadero caos en cuerpos frágiles, en mentes frágiles y en voluntades frágiles. En cambio, en cuerpos fuertes, en mentes fuertes, en voluntades fuertes, el miedo es mucho más fácil y rápido convertirlo en coraje, en determinación, que me lleva a una postura del tipo vamos con todo, hasta que salga o hasta que truene. Y no es que se deje de experimentar miedo, quiero ser enfático en eso, insisto, el guerrero sí.

sigue teniendo miedo, pero no permite, por su disciplina férrea, no se permite sucumbir ante la experiencia del miedo. Claro, la que termina sucumbiendo es la experiencia del miedo una vez que el guerrero ya está en plena batalla. Se trata, pues, de redirigir la energía bruta del miedo hacia tu visión de victoria. Eso es convertir el miedo en coraje. Y una vez que lo logras, te encuentras con un gran recurso para la manifestación de tus deseos. Pero mientras no des ese salto interior cuántico, entonces seguirás haciendo del miedo tu excusa más habitual para una experiencia de vida mediocre y conformista.

Entonces el miedo sucede que se puede convertir en el combustible más poderoso para tu manifestación personal. Qué irónico, ¿verdad? Lo que hasta antes de este programa considerábamos como el principal obstáculo para la realización de lo que queremos, ahora tenemos claro que constituye nuestro principal recurso, porque el miedo es una experiencia intensa y muchas veces lo que requerimos para sacar adelante las cosas es justamente eso, intensidad. Pero una intensidad que ponemos en movimiento, eso es coraje, no una intensidad que nos lleva a la parálisis, eso es el miedo. Falta agregar aquí un factor que es también fundamental, porque hemos hablado de fortaleza física, de fortaleza mental, de fortaleza volitiva, pero también nos falta el poder espiritual más que la fortaleza. O sea, el miedo también se vence a través de la plegaria. ¿Cuántos salmos se orientan a pedirle a Dios fortaleza, determinación, valentía? Entonces la plegaria también juega un papel fundamental. Entonces, si yo quiero convertir el miedo en coraje, tengo que estar dispuesto a someterme a un plan de autoexigencia en los siguientes rubros. Un plan de exigencia corporal, ejercicio. No, es que yo no puedo hacer ejercicio por alguna limitación física. Ok, entonces exígete a través de la alimentación. Consume menos carbohidratos. Yo digo que no consumas, pero consume carbohidratos que debilitan el organismo. Punto. Entonces, la moderación

0: es lo que genera fortaleza corporal, si es que no se puede también ejercicio físico. Segundo, tienes que fortalecer tu voluntad. Y esa se fortalece haciendo cosas. No se fortalece posponiendo cosas. Es una voluntad frágil, pospone, procede con inmediatez. No con prisa. No confundamos la inmediatez con la prisa. La inmediatez tiene que ver con el, con dos cosas. No dejar las cosas que puedo hacer ahora para mañana. Primera cosa. Y segunda, una vez que la hago, hacerla bien, sin prisa, sin pausa. Fortalece la voluntad. Ser personas que trabajamos con calidad. O sea, el trabajo es lo que desarrolla la voluntad. Un trabajo bien hecho es lo que desarrolla la voluntad. Así como un ejercicio bien hecho y una alimentación balanceada desarrolla el cuerpo. Siguiente nivel, la mente. ¿Cómo disciplinamos la mente? ¿Cómo la hacemos más fuerte? Con enfoque, con concentración. Una mente dispersa es una mente frágil. Una mente que se puede concentrar es una mente fuerte. Entonces ahí se pueden hacer diversos ejercicios. La lectura es uno muy bueno, pero no me refiero a leer textos en redes sociales, me refiero a leer libros. Entonces la lectura es una opción. Puedo desarrollar enfoque con hobbies como pueden ser armar rompecabezas, como puede ser resolver crucigramas, como puede ser sopa de letras, como puede ser sudokus, que son fundamentales para una mente que se está entrenando. El aprendizaje, así como el trabajo fortalece la voluntad, el ejercicio fortalece el cuerpo, el aprendizaje fortalece a la mente. Y finalmente, el espíritu. ¿Cómo liberamos poder espiritual? A través de la plegaria. Ahora, la plegaria no hay que reducirla a la mera recitación de oraciones verbales o de textos bíblicos, que sí hay que hacerlo, yo no digo que no, nada más hay que hacerlo con atención para que funcionen, sino que también es desarrollar el músculo de la presencia de Dios en nuestras vidas. Es decir, mantenernos en la presencia, una y otra vez dirigirnos a la presencia divina en nuestro día. Eso fortalece el espíritu, eso es la plegaria. No solo rezar vocalmente, sino dirigirnos y redirigirnos a lo largo del día hacia la presencia de Dios. Eso fortalece nuestro espíritu. ¿De acuerdo? Entonces, ahí lo tenemos, amigas, amigos míos. ¿Cómo convertimos o cómo generamos esa alquimia emocional que hace posible convertir el miedo en combustible y no en impedimento para la realización de lo que queremos? Bueno, transformándolo en coraje, y eso se logra a través de la disciplina física, mental, volitiva y espiritual. Entonces las emociones se van a encauzar, las emociones se van a estabilizar y se van a volver lo suficientemente maleables para poder convertir ese temor en coraje. Y que sea el coraje como tal el combustible de nuestra convicción. Porque sacar adelante las cosas en el plano de la manifestación no tiene que ver tanto con el cómo, ni tampoco con el cuándo, sino con la determinación del qué quiero y decidirlo. No simplemente desearlo, decidirlo. Decidirlo implica algo que se eligió con determinación de hacerlo realidad. Y entonces ahí donde el coraje nos lleva a activar pues la ley de la asunción, la ley de la atracción, la ley de la creación, la ley que quieras que esté asociada a la realización de lo que tú quieres. Porque dejarnos llevar, dejarnos dominar por el miedo, hace realidad lo que temes, no lo que quieres. El coraje es la fuerza emocional que hace posible lo que quieres. El miedo es la fuerza emocional que hace posible lo que temes. Cada quien elige. Y uno elige desde la opción de hacer ejercicio versus no hacerlo, de comer mal versus comer bien, de aprender versus no aprender nada, de trabajar bien versus no trabajar o trabajar mal, de hacer oración y buscar a Dios durante el día versus no hacerlo. Al final cada quien elige y al final cada quien convierte en realidad sus miedos o sus deseos. Pues hasta aquí nuestro programa del día de hoy. Como siempre, muy agradecidos por su amable compañía. Recuerden que tenemos una cita todos los miércoles de 3 a 4 de la tarde en esta su estación RTQ Conectados Contigo. También recuerden que me pueden contactar en mi correo, que es info@andresmares.com, y pues no me resta más que también agradecer al equipo de RTQ que hace posible este programa. Y sí, yo soy Andrés Mares y este es tu tiempo y tu espacio para el cambio. Gracias y hasta la próxima.
1: Máxima. No cambias tu vida cambiando las cosas. Cambias tu vida cambiando tu identidad. James Clear.

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1: Las 3 con 47 minutos.
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4: Aunque es un platillo típico de las fiestas patrias, nunca es mal tiempo para comerlo. Hoy en nuestro platillo sabio nos acompaña la Abue Angie para enaltecer nuestros sabores con un plato que nos aporta proteína, carbohidratos y toda la frescura de las verduras. Estamos hablando del pozole blanco con salsa de chile de árbol. Tome nota.
5: Nietecitas y nietecitos, bienvenidas y bienvenidos a Revista del Consumidor Radio. Soy su abue Angie y hoy en el platillo sabio los voy a consentir elaborando un platillo tradicional con ingredientes de temporada de nuestro campo mexicano. Un delicioso pozole blanco con su respectiva salsa. Los ingredientes que vamos a necesitar para el pozole son 1 kilogramo de maíz pozolero precocido, 2 cebollas blancas, 2 cabezas de ajo grandes, 1 kilo de carne de puerco en trozos, 1 kilo de retazo de pollo, 3 cubos de consomé de pollo, sal de grano y 9 hojas de laurel. Para la salsa, 6 chiles de árbol del que pica, 12 chiles de árbol del que no pica, 2 dientes de ajo, 2 jitomates, 3 cucharadas de vinagre de manzana, sal molida y orégano. Para acompañarlo, col, orégano, rábano, limones y tostadas. Vamos al procedimiento. En 3 ollas grandes ponemos a hervir suficiente agua y agregamos a una de ellas el maíz pozolero. Para dar sabor, cocemos el maíz con hojas de laurel, un cubito de consomé de pollo y sal. Además, agregamos 5 dientes de ajo y una cebolla previamente licuados y dejamos cocinar hasta que el maíz reviente. Colocamos en una de las otras 2 ollas el pollo y en la otra la carne de cerdo. En cada una agregamos 3 ajos, media cebolla, 3 hojas de laurel y sal. Tapamos y dejamos que cueza aproximadamente durante una hora. Una vez que todo se haya cocido, vertemos el caldo de puerco, el caldo de pollo y la carne a la olla donde está el maíz. Por último, lo dejamos hervir 5 minutos para que se mezclen los sabores y listo. Para la salsa, licuamos los chiles, el jitomate, los dientes de ajo, el orégano, el vinagre de manzana y la sal. Debemos estar atentos para quitar la espuma que se pueda formar. Para su emplatado, servimos el pozole bien caliente y lo acompañamos con carne deshebrada, col, rábanos, cebolla, orégano, limón, la rica salsa de chile de árbol y tostadas. ¡Y listo! Así de fácil es preparar nuestro pozole, nietecitos. Recuerden que el platillo sabio Profeco, además de tener buen sabor, es muy fácil de preparar. Aporta un balance nutricional y rinde para varias porciones. ¡Anímense a prepararlo! Y cuéntenos en nuestras redes sociales cómo les fue, nietecitas y nietecitos. No olviden que también pueden ver esta receta en el canal de YouTube Profeco TV. Soy su abue Angie y me encantó compartir esta receta con ustedes en Revista del Consumidor Radio. ¡Hasta la próxima!
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1: La educación ambiental es clave para entender nuestra relación con el planeta y aprender a cuidarlo. Nos enseña cómo nuestras acciones diarias, como el consumo excesivo, el uso de agua o la generación de basura, impactan directamente el aire que respiramos, los suelos que cultivamos y los ecosistemas que nos rodean. A través de la educación ambiental, niños, jóvenes y adultos desarrollan valores, conocimientos y habilidades para tomar decisiones responsables, promover el reciclaje, proteger la biodiversidad y enfrentar problemas como el cambio climático. Crea conciencia y sensibilidad ambiental, genera conocimientos para entender el medio ambiente, desarrollar actitudes de interés y participación, promover la participación activa de todos los sectores sociales. La educación ambiental transforma la relación humana con la naturaleza, pasando de una visión extractivista a una de respeto, cuidado y regeneración, fundamental para la supervivencia y el bienestar.
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1: En el corazón del Centro Histórico de Querétaro se encuentra el Palacio de Gobierno, un edificio estrechamente ligado a uno de los episodios más importantes de la historia nacional. En este lugar se desarrollaron reuniones que formaron parte de la llamada Conspiración de Querétaro, antecedente directo de la independencia de México. La entonces Casa de los Corregidores fue testigo de encuentros donde se discutían ideas de libertad y autonomía. La participación de José Ortiz de Domínguez resultó fundamental para advertir a los insurgentes que habían sido descubiertos, permitiendo que el movimiento continuara su curso. Conocer estos espacios históricos nos ayuda a comprender el valor de la participación ciudadana y la importancia de preservar el patrimonio que da identidad a Querétaro y a México.
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1: Palacio de Gobierno y la conspiración de Querétaro.
2: En el corazón del centro histórico de Querétaro se encuentra el Palacio de Gobierno, un edificio estrechamente ligado a uno de los episodios más importantes de la historia nacional. En este lugar se desarrollaron reuniones que formaron parte de la llamada Conspiración de Querétaro, antecedente directo de la independencia de México. La entonces Casa de los Corregidores fue testigo de encuentros donde se discutían ideas de libertad y autonomía. La participación de José Ortiz de Domínguez resultó fundamental para advertir a los insurgentes que habían sido descubiertos, permitiendo que el movimiento continuara su curso. Conocer estos espacios históricos nos ayuda a comprender el valor de la participación ciudadana y la importancia de preservar el patrimonio que da identidad a Querétaro y a México.
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